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0: está comiendo la gente en la mañana?
1: Yo café.
0: Sin café.
1: Y unos huevitos como a las 10 de la mañana, porque yo soy muy...
0: ¿De a cuántos huevos tú te comes?
1: Bueno, normalmente dos.
0: De a dos huevos por día. ¿Está bien ahí?
1: Claro. Sí, sí. Está
2: bueno, está bueno. Oye, pero no te vayas más lejos. Hay gente de esos camioneros, sí, que se meten un patimongo con plátano, no, por la mañana.
3: A las 6 de la mañana.
0: A las 6 de la mañana.
2: Normal.
4: El cerebro mío y el estómago no son coordinados para esa hora.
0: ¿Cómo así, no, profesor? A ver.
4: ¿Coordinado para las 6 de la mañana, un mangú?
0: Sí, digo mangú a las 6.
4: No, pero... no, no. Profesor, solamente un chin de café, si acaso.
0: Claro.
4: Pero después, maná. Después de las 10, es que el cerebro mío y el estómago están coordinados. Yo tengo un pana que hace ruta en Amazon Flex.
0: Ajá.
4: Y él es espagueti con espagueti bien salseado, con víveres en la mañana, porque él hace hasta 2 y 3 rutas. Pero mira, en el caso mío, oye bien, yo me levanto a las 5 de la mañana y es víveres que se hace en mi casa, o malanga, o yuca, o plátano maduro o verde. Pero esto va con salami,
0: güey. A las 6 de la mañana, man.
1: No había sabido levantar a las 6 de la mañana y sacarle la olla de sancocho que tengo del día anterior y comerme la fría.
4: Yo soy dominicano, ¿verdad? Pero los fines de semana yo hago panqué en mi casa de desayuno, ¿verdad? Y yo me hago unos sándwiches de panqué para mí con jamón,
0: queso y huevo.
4: Oye, durísimo, con cachuciro.
5: Buenos días, mira, por eso es que nadie quiere dominicano, porque asaran desde temprano con desayuno y vaina y de eso. Tómese un vaso de leche y deje de asarar.
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0: Escuchen esto. Una mujer asegura que durante unas vacaciones en casa de su amiga quedó embarazada al usar la toalla de su pareja.
1: ¡Ay! Una amiga mía, siendo virgen todavía, tenía así un amorito, una cosa. Ajá. Y lamentablemente fueron a un lugar y con la toalla. La muchacha se quedó embarazada. Él se había bañado, parece que se hizo papá.
0: ¿Dónde fueron?
1: En un hotel.
0: ¿Y no hicieron nada?
1: No, porque ella inclusive parió acá en Estados Unidos y parió siendo virgen.
0: ¿Quién dijo eso?
1: Le hicieron cesárea, sí. Le hicieron cesárea.
0: ¿Se puede parir si lo virgen?
1: Claro, porque ella le hicieron cesárea para no romperle el, tú sabes, el himen. En serio.
2: Eso.
1: Y quedó y es virgen.
2: Tengo
1: quedó.
2: Para contarle, damas y caballeros.
0: Mi María.
1: Qué mentira. Tanto.
2: Por casualidad de la vida, el novio se llama José.
3: Profesor, yo hacía Lupita más seria.
0: Sí.
1: Pero ustedes no me creen.
3: Lupita, ahora, si tú me dices a mí más o menos, tú me dices por lo menos, me da la cotorra de que el tipo por lo menos quería hacer el cuadro de Picasso, ahí también me ha permitido, pero con una toalla.
1: Yo sé que ella quedó embarazada sin hacer nada.
3: Pero por lo menos si el tipo está pintando, pan. Se fue en pintura. ¡Pam, pam, pam, pam, pam!
1: Ajá, en pintura, en eso
3: brochazo,
1: fue.
3: En un brochazo de eso. ¡Pam! Pero una toalla.
4: Lupe.
1: Ey.
4: Ahora yo quiero que tú te tapes un ojo y me hagas una de pirata. ¿Qué pasa?
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0: que está comiendo la gente en la mañana?
1: Yo café.
0: Sin café.
1: Y unos huevitos como a las 10 de la mañana, porque yo soy muy...
0: ¿De a cuántos huevos tú te comes?
1: Bueno, normalmente dos.
0: De a dos huevos por día, está bien ahí.
1: Claro. Sí, sí.
2: Ah, bueno, ah, bueno. Oye, pero no te vayas más lejos. Hay gente de esos camioneros, sí, que se meten un patimongo con plátano, no, por la mañana.
3: A las 6 de la mañana.
0: A las 6 de la mañana.
2: Normal.
4: El cerebro mío y el estómago no están coordinados para esa hora.
0: ¿Cómo así, no, profesor? A ver.
4: ¿Coordinado para las 6 de la mañana, un mangú?
0: Sí, digo mangú a las 6.
4: No, no, no. Profesor, solamente un chin de café, si acaso.
0: Claro.
4: Pero después, maná. Después de las 10, es que el cerebro mío y el estómago están coordinados. Yo tengo un pana que hace ruta en Amazon Flex.
0: Ajá.
4: Y él es espagueti con espagueti bien salseado, con víveres en la mañana, porque él hace hasta 2 y 3 rutas. Pero mira, en el caso mío, oye bien, yo me levanto a las 5 de la mañana y es víveres que se hace en mi casa, o malanga, o yuca, o plátano maduro o verde. Pero esto va con salami y huevo.
0: 6 de la mañana, man.
1: No hubiese debido levantar a las 6 de la mañana y sacarle la olla de sancocho que tengo del día anterior y comérmela así fría.
4: Yo soy dominicano, ¿verdad? Pero los fines de semana yo hago panqué en mi casa de desayuno, ¿verdad? Y yo me hago unos sándwiches de panqué para mí, con jamón,
0: queso y huevo.
4: Oye, durísimo, con cachuciro.
1: Buenos días, mira, por eso es que nadie quiere dominicano, porque asaran desde temprano con desayuno y vaina y de eso. Tómese un vaso de leche y deje de asarar.
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1: Escuchen esto. Una mujer asegura que durante unas vacaciones en casa de su amiga quedó embarazada al usar la toalla de su pareja.
2: Ay. Una amiga mía, siendo virgen todavía, tenía así un amorito, una cosa. Ajá. Y lamentablemente fueron a un lugar y con la toalla, la muchacha se quedó embarazada. Él se había bañado, parece que se hizo papá.
1: ¿Dónde fueron?
2: A
1: un lugar.
2: En un hotel. En un hotel.
1: Ajá, y no hicieron nada.
2: No. No, porque ella inclusive parió acá en Estados Unidos y parió siendo virgen.
1: ¿Quién dijo eso?
2: Le hicieron cesárea, sí. Le hicieron cesárea.
1: ¿Se puede parir? ¿Y si lo miren?
2: Claro, porque a ella le hicieron cesárea para no romperle el, tú sabes, el himen. El himen.
1: Claro,
2: eso, en serio.
3: Eso.
2: Y quedó, y es virgen.
3: Tengo
2: quedó
3: para contarle, damas y caballeros.
1: Mi María.
2: Qué Henry mentira.
3: Por casualidad de la vida, el novio se llama José.
4: Profesor, yo hacía a Lupita más seria.
1: Sí.
2: Pero ustedes no me creen.
4: Lupita, ahora, si tú me dices a mí más o menos, tú me dices por lo menos, me da la cotorra de que el tipo por lo menos que le hace el cuadro de Picasso, ahí también me ha permitido, pero con una toalla.
2: Yo no sé, yo sé que ella quedó embarazada sin hacer nada.
4: Pero por lo menos si el tipo está pintando, pan. Se fue en pintura.
2: En pintura, eso brochazo, fue.
4: En un brochazo de sí. Eso. ¡Pam! Pero una toalla.
5: Lupe.
2: Hey.
5: Ahora yo quiero que tú te tapes un ojo y me hagas una de pirata. ¿Qué pasa?
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1: ¿Qué es lo que está comiendo la gente en la mañana?
2: Yo café.
1: Sin café.
2: Y unos huevitos como a las 10 de la mañana, porque yo soy muy...
1: ¿De a cuántos huevos tú te comes?
2: Bueno, normalmente dos.
1: De a dos huevos por día, está bien ahí.
2: Claro. Sí, sí.
3: Ah, bueno. Oye, pero no te vayas más lejos. Hay gente de esos camioneros sí. que se meten un patimongo con plátano por la mañana.
4: A las 6 de la mañana.
1: A las 6 de la mañana.
3: Normal.
5: El cerebro mío y el estómago no están coordinados para esa hora.
1: ¿Cómo así, no, profesor? A ver.
5: ¿Coordinado para las 6 de la mañana, un mangú?
1: Sí, digo mangú a las 6.
5: No, no, no. Profesor, solamente un chin de café, si acaso.
1: Claro.
5: Pero después maná. Después de las 10, es que el cerebro mío y el estómago están coordinados. Yo tengo un pana que hace ruta en Amazon Flex.
1: Ajá.
5: Y él es espagueti con espagueti bien salseado, con víveres en la mañana, porque él hace hasta 2 y 3 rutas. Pero ya. En el caso mío, oye bien, yo me levanto a las 5 de la mañana y es víveres que se hace en mi casa, o malanga, o yuca, o plátano maduro o verde. Pero esto va con salami, güey.
1: A las 6 de la mañana, man.
2: No había sabido levantar a las 6 de la mañana y sacarle la olla de sancocho que tengo del día anterior y comérmela así fría.
5: Yo soy dominicano, ¿verdad? Pero los fines de semana yo hago panqué en mi casa de desayuno, ¿verdad? Y yo me hago unos sándwiches de panqué para mí con jamón,
1: queso y huevo.
5: Oye, durísimo, con cachuciro.
6: Buenos días, mira, por eso es que nadie quiere dominicano, porque asaran desde temprano con desayuno y vaina y de eso. Tómese un vaso de leche y deje de asarar.
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0: Escuchen esto. Una mujer asegura que durante unas vacaciones en casa de su amiga quedó embarazada al usar la toalla de su pareja.
1: Ay. Una amiga mía, siendo virgen todavía, tenía así un amorito, una cosa. Ajá. Y lamentablemente fueron a un lugar y con la toalla. La muchacha se quedó embarazada. Él se había bañado, parece que se hizo papá.
0: ¿Dónde fueron?
1: A
0: un lugar.
1: En un hotel. En un hotel.
0: ¿Y no hicieron nada?
1: No. No, porque ella inclusive parió acá en Estados Unidos y parió siendo virgen.
0: ¿Quién dijo eso?
1: Le hicieron cesárea. Sí. Le hicieron cesárea.
0: ¿Se puede parir si lo miren?
1: Claro, porque ella le hicieron cesárea para no romperle el, tú sabes, el himen. El himen. ¿En serio?
2: Eso.
1: Y quedó, y es virgen.
2: Tengo
1: quedó.
2: Para contarle, damas y caballeros.
0: Y María.
1: ¡Qué Henry mentira! Tal.
2: Por casualidad de la vida, el novio se llama José.
3: Profesor, yo hacía a Lupita más seria.
0: Sí.
1: Pero usted no me cree.
3: Lupita, ahora, si tú me dices a mí más o menos, tú me dices por lo menos, me da la cotorra de que el tipo por lo menos quería hacer el cuadro de Picasso, ahí está bien, me ha permitido, pero con una toalla.
1: Yo sé que ella quedó embarazada sin hacer nada.
3: Pero por lo menos si el tipo está pintando, pan. Se fue en pintura.
1: En pintura, eso brochazo, fue.
3: En un brochazo de eso. ¡Pam! 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

0: 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Es la terapia de la mañana. Hoy jueves, antesala de fin de semana, sí señor. Activando ya los motores rumbo a las 10, con mucha diversión, información y locura. Son las 6:17 de la mañana, 28 de mayo. Ya tú sabes, despidiendo el mes número 5, casi casi. Y aquí estamos, gracias a Dios Todopoderoso. Importante información que tenemos: WhatsApp nuevo, o más bien el número de WhatsApp cambió. Para nuestros oyentes queridos que a esta hora se reportan, actualicen ahí el número 774-347-9650 para el WhatsApp. 774-347-9650, nuestro nuevo número de WhatsApp, para que usted pues por ahí mande sus mensajitos. Y también a través del mismo vamos a estar regalando boletos en nuestro canal de WhatsApp. Más adelante les doy los detalles, pero mientras tanto actualicen el número 774-347-9650. Buenos días, Carlos, Lupita, ¿qué dicen los muchachos?
1: Buenos días, chicos, buenos días, familia, bendiciones. Recuerden, solo tenemos una vida y hay que vivirla con propósito. Sonríe en esta mañana que la vida es bella, ¿no, Carlos?
2: Saludando, claro que sí, así mismo, la vida es bella, señores, hay que vivirla. Recordándote que, como dijo Jota, hoy es 28. Faltan 2 días para entrar a junio, para que pague la renta. Y también...
1: ¡Ay, Dios mío!
0: Tiene 31 este mes.
2: ¿31?
0: Sí, sí,
2: tiene 3 días. Faltan 3 días. 3 días faltan. El asunto es que faltan pocos días y faltan 7 meses para entrar el 2027. Así que trate de lograr lo que nunca ha logrado o lo que se ha propuesto.
0: ¡Qué esperanza!
2: Y deje de parar. Deje de perder tiempo.
0: Ya lo sabes. Bueno, activando ya la gente en el WhatsApp nuevo. Atención, por favor, cambie el número anterior, ya que hicimos un update y también ayer fuimos víctimas de un intento de hackeo en nuestro WhatsApp y tuvimos que hacer un cambio. El nuevo número, para que usted lo cambie solamente en el WhatsApp, es el 774-347-9650. La línea directa sigue igualita, es 774-420-2028 para llamadas en vivo. Y en el WhatsApp, 774-347-9650. Para que agreguen ahí los muchachos. ¿Qué fue, mano? No. Empezaste. ¡Wow! Dios mío. ¡Qué batalla, profesor! Hello, buenas.
3: Buenos días, mis amores.
1: Buenos días.
3: Estoy contenta, no se vayan a burlar.
0: ¿Qué pasó?
3: Me descubrí América, pero finalmente los encontré. Encontré la aplicación. Yo lo he buscado a ustedes hasta debajo de las piedras.
0: Oye.
3: Yo hago live y la mortificación que yo siento cada vez que tengo que cambiarlo. Cuando el tema, los temas que ponen están en su mejor punto.
0: Ay, hombre.
3: Ustedes son un vicio, como dicen. Pero nada, los quiero y que pasen buen día. Bendiciones.
1: Gracias. Gracias, de amor, bendiciones.
0: Dios te bendiga a ti, corazón.
4: Puedes consumirlo de lunes a viernes.
0: ¿Qué pasó?
4: Los fines de semana no estamos disponibles para consumo.
0: Bueno, sí, en nuestro canal de YouTube, ahí estamos.
4: Ah, bueno, también.
0: Hay contenido ahí. ¡Hello!
5: Buenos días, terapia. Saludito de parte del mecánico Wister. Buenos días, Jota.
0: What's up, Meca?
5: Buenos días, Carlos.
2: Buenos días.
5: Buenos días, Lupita, madre amado. Lupita llegó hoy. Mira, ¿qué es lo que pasa con ese número, Jota? Yo dije, ¿pero qué pasó aquí? ¿Quién me bloqueó, maldita sea? Me bloquearon.
0: Cambiamos.
5: Ser humano no vale nada. Álvaro piensa lo más malo.
0: Ya lo sabe,
5: man. Ay, virgen, que la tengan buena hoy, papá.
1: Gracias.
5: Buen jueves para todos.
0: El mecánico, hermano, bendiciones. Hello, good morning.
6: Good morning, Jota, Lupita.
1: Hola.
6: Carlos.
0: ¿Qué es lo que hay,
6: monto? Todo bien, habla Rafa, Jota.
0: Rafa, dímelo.
6: Jota, yo quisiera una petición, pero si se puede hacer.
0: Lo que no se puede lo fabricamos, hermano.
6: Ok, yo necesito que pongan una encuesta de la canción de Lupita y su pelo.
0: Andale.
6: con el bom bom bim bom de Jaime. A ver quién gana. Y voy a Lupita. Y voy a la de Lupita desde ahora, porque sabes que no puedo llamar a la emisora por el trabajo.
1: Gracias, mi amor. Mira,
6: Flora. Ya tiene una, ya tengo una, pero haz la petición para que tú veas que Lupita gana.
0: Bueno, vamos a hacerla. Rafa, gracias, hermano. Disfruta lo que Lupita le pagó por esa llamada. Ya sabemos que andaba
1: ahí. Tú sabes.
2: Reclutando. Eso que tú dices, eso es verdad. De que están hackeando los números de WhatsApp y eso. A mí me pasó algo parecido. Ajá. Empiezan a pedir dinero a través de mi número.
0: Sí.
2: Soy yo, en verdad.
0: Envíelo, envíelo.
2: Soy yo.
1: No un hackeo
2: conmigo de verdad.
0: Si le llega un mensaje de Carlos pidiendo cuarto, envíelo, que es él. Sí. No es inventado. Mientras la gente va mandando su mensaje ahí, reportándose, quiero decirle que hoy, 28 de mayo, es el Día Internacional del Juego. Hoy sí, pero no el juego que usted está pensando. Ese no es el juego. Jugar es una actividad recreativa que generalmente se asocia a la niñez. Aunque el juego es importante en todas las etapas de la vida del ser humano, es por ello que cada 28 de mayo se celebra o se viene celebrando tradicionalmente el Día Internacional del Juego desde el año 1999. Es tan importante el juego como tal que esta fecha era el 14 de marzo. Desde el 2024, la ONU pues decidió proclamar oficialmente el Día Internacional del Juego para celebrarse el 11 de junio, pero debido a ciertas exigencias se modificó. Por tanto, a partir del 24 se dispuso dos fechas para el Día Internacional del Juego, tanto el 28 de mayo como el 11 de junio, que sean ambas bienvenidas a celebrarse gracias a la niñez. El juego.
1: Y es verdad que el juego ayuda a la inteligencia emocional. ¿Qué aporta la inteligencia emocional?
2: Aporta todo, porque si...
1: Pues yo voy a comenzar a jugar.
2: No, sí.
0: ¿Otra vez?
2: ¿Tú tienes falta de
0: no, emoción? La lotería.
2: Ah, pues sí, la lotería.
0: Es igual.
2: Bueno,
0: ¿Cuál es tu juego favorito de la niñez?
2: Mi juego favorito, Trucano, loco.
0: ¿Qué es eso?
2: Es de los cuadritos. Tú tiras como una piedrecita.
1: Una chapita,
2: eso, y empieza a brincar 1, 2, 3, 4. Sí.
1: Como en cuadritos.
2: Sí, que tú haces que mira, que 1, 2, 3, 4.
0: ¿Cómo era? Dale, a ver. Párate, güey.
1: No, mira, menos no, es 1.
0: Ey,
1: 2.
0: Adiós.
1: Y entonces el 4 acá arriba.
2: Hasta llegar hasta el final.
1: Es como una cruz.
0: Atención a los que están mirando por la bocina.
2: Sí. Wow. Qué chulo, loco.
0: Exacto.
2: Ahora yo te voy a decir una cosa, Jota.
0: ¿Ese era tu juego favorito?
2: Ese era uno de mis juegos favoritos. El topado, el escondido chino.
1: A mí el escondido.
2: Todo eso, el escondido chino.
1: No sé si era chino, inglés.
0: Ya se desapareció en los montes.
1: Cállate, no le digas duro.
2: En mi barrio jugábamos así, Jota, el escondido chino. Si tú encontrabas.
0: ¿Cuál es la diferencia entre el escondido y el escondido chino?
2: El escondido es que tú te encontres normal.
0: Wow.
2: Ajá. Wow. ¿Qué
0: película? Alguien tiene que encontrarte.
2: Ajá. Y alguien tiene que encontrarte. El escondido chino es. Ajá. Tú te encontres. Sí. Si alguien te encuentra, un ejemplo, tú eres el que está contando.
0: ¿Qué pasó?
2: ¿Verdad? Y tú encontraste a Lupita, tú tienes que darle un beso a Lupita.
1: ¿Pero así el otro escondido?
2: Sí. No, el otro escondido no es así.
0: No, ninguno.
1: Hay una botellita.
2: Si tú me encuentras a mí, entonces tú tienes que darme una tabana donde tú quieres, la cara o aquí.
0: Esa violencia.
2: Sí, era así que se jugaba en mi barrio, loco.
0: Ay, con razón, ya entiendo muchas cosas.
1: Ok, oye, si es hombre y hombre, tú le das una galleta.
0: No, perdóname, eso cambió. Si es hombre y hombre, se perdieron también, igualito.
1: A mí me gustaba la botellita, adivina por qué.
0: Porque
1: había que darle un besito.
0: ¿Tú qué crees?
1: Había que darle un beso donde cayera la punta de la botella.
0: Oh, wow. Qué inocencia de esta niña. Sí. Santo
2: padre. ¿Cómo cuando yo te tenía cuando esos 25?
0: A los 10 estaba Lupita jugando la botellita.
1: Antes de eso.
0: ¡Anda el diablo! ¡Hello, buena!
7: ¡Buen asqueroso rapero!
0: ¡Pero fui yo! ¡Fue ella, doña! ¡Hello, buena!
8: Tú me dijiste que la puerta iba a estar abierta. Yo voy a llegar por ahí tipo 8 de la mañana. Así que guárdame desayuno que voy para allá.
0: Con la mano vacía, ¿no?
1: Que traiga el desayuno. No. ¿Cómo es eso?
0: Devuélvete si tú vienes pagado sin nada.
1: No, váyase de ahí.
0: Buenos días, dice Francisco Santo. Evelyn, hola, buenos días.
1: Beso.
0: Actualizado los muchachos ya en el WhatsApp nuevo, 774-347-9650. Hello.
8: Chacho, yo tengo un viaje.
9: Yo tengo unos cuantos teléfonos aquí de la Mega. Ya yo voy por la Mega 8, anotando. Mega 1, Mega 2, Mega 3, la Mega 4.
0: Así que estamos.
9: Voy por la Mega 8 ya.
0: Le están dando seguimiento a ustedes lo que ponen en qué vaina. Para distorsionar. Ustedes saben, ¿verdad? Manuel, buenos días. Hello, activo. Dice, ¿quién manda por aquí? Hola.
10: Buenos días, terapia de la mañana. Jota, Carlos y Lupita, Peravia desde Boston.
0: Vaya, espera. Gracias, Peravia. Por favor, no llamen por WhatsApp. Ya están llamando por WhatsApp. No llamen por WhatsApp.
1: Rápido, que son para llamar.
0: Por favor. A propósito de eso, voy a instalar una vaina en línea para que puedan llamar por WhatsApp. Me tienen cansado esa vaina. ¿Qué más? Hoy también se celebra el Día Internacional de la Hamburguesa. Uf, este está bueno.
2: Ay, ese bacano,
0: sabroso.
2: Me gusta.
1: Y hasta ahora más.
0: Mientras doy el dato de la hamburguesa, déjame ahí en el WhatsApp cuál era tu juego favorito de la infancia. Hoy en el Día Internacional del Juego. Que vamos a hablar de eso en breve. ¿Cuál era tu juego favorito en la infancia y por qué? Envíalo por WhatsApp 774-347-9650. Día Internacional de la Hamburguesa, un plato que a todos nos gusta y se ha popularizado tanto a nivel mundial que es casi imposible no encontrarlo a la carta en cualquier restaurante. Hoy se le hace homenaje. Seguro que hace muy poco que has podido disfrutar de una rica hamburguesa. Pero, ¿habías pensado que quién fue el inventor de la hamburguesa?
1: ¿Quién fue?
0: ¿O cómo se hizo tan famosa y por qué tiene un día especial? El día de la hamburguesa. ¿Cómo se llama? Déjame ver, espérate. Aquí estoy traduciendo, disculpen. Estoy buscando. También hay leyenda que dice que fue precisamente en el 28 de mayo del 1900. Cuando un inmigrante alemán residente en Estados Unidos sirvió la primera hamburguesa en su restaurante como un puro azar. Él no sabía qué él estaba haciendo.
1: Sí, era solo carne.
0: Un cliente pidió algo rápido, que estuviese rico y rápido. Y el tipo cogió un pan, le metió una carne y se lo sirvió. Ahí está, rápido y rico. Disfrútelo. Pero no se llama hamburguesa. Sea como sea, lo cierto es que la hamburguesa es un plato que da mucho gusto. Y la gente lo disfruta porque es rápido.
2: Oye,
1: y es rico.
2: Sí, es rico. Luis Lacen.
0: ¿Qué es ese?
2: Ese es un inmigrante alemán radicado en New Haven.
0: Ese fue el primero que la sirvió, pero no fue el creador como tal.
2: Ok, yo pensaba que era
0: el alguien más creador. Patentizó el nombre de la hamburguesa.
1: Ah, ok. Busque
0: ese dato. No, porque, mira, según la historia, el tipo tenía un restaurante. Una gente llegó, quiero algo rico y rápido. Tengo hambre. El tipo cogió un pan, le metió un trozo de carne y le dijo, toma, ya, ahí está. Ya, es un sándwich. O cómete eso. Es una comida, pero nunca le puso un nombre como tal. Okay. Entonces,
1: no,
0: ¿quién
1: pero
0: fue
1: mira, le dicen que el primer reconocimiento oficial fue de Louis Lassen.
0: Sí, pero fue por la servida, no fue por la.
1: Y que McDonald's.
0: ¿Qué?
1: Y los hermanos Richard y Maurice fueron los que realmente la registraron como hamburguesa.
0: Míralo ahí, ¿ves? Se roban el nombre.
2: Sí, pero mira lo chulo. Ya a ellos se lo robaron también. Sí, porque supuestamente. Ajá, esos fueron los creadores de McDonald's realmente. Ajá. A ellos les robaron el nombre. Ellos se robaron el nombre o se robaron la idea.
1: Y
2: básicamente,
1: ellos lo robaron también.
2: La patentizaron poniéndole el nombre ellos mismos. Entonces vino otro bacano y se lo les robó el nombre a ellos.
1: Que no
2: también.
1: Fue que lo robó, lo compró y lo expandió como modelo.
2: Bueno.
0: Oye, al principio se llamaba filete de Hamburgo. Que era carne picada y sazonada dentro de un pan. Así le llamaban, no le llamaban hamburguesa.
1: Y solo era la carne y...
0: Luis Lassen fue el primero, ¿verdad? Que la sirvió.
1: Ajá.
0: En 1905. Charlie Negrin, vendedor de albóndigas en la feria del condado de Utami, en Wisconsin, quien dedicó a aplastar una albóndiga entre dos rebanadas de pan para que la gente pudiera comerla mientras caminaba. Fue uno que fue registrado a mucho antes, en el 1885. Y los hermanos Menches, quienes afirmaban haber vendido sándwich de carne de res molida en una feria de Nueva York en el 1885, también se adjudicaron que haber hecho la primera hamburguesa. Hay un lío ahí, todavía no hay a ciencia cierta una persona específica que haya sido el patentizador. El creador, sí.
2: Es que eso no tiene. Es que yo no me imagino de que una gente, Jota, en el 1980 y pico, o en el 1800 y pico, déjame ver, vamos a proceder a abrir el pedazo de harina cocinado para poderle poner el pedazo de carne. El trozo de carne. Yo no me imagino eso, loco. La mayoría de los platos exquisitos y famosos que existen han salido por eso, por una desesperación.
0: Sí, ¿verdad?
2: Sí.
0: El hambre.
1: Es que
0: el
1: todo
0: hambre.
1: Al final sale por una desesperación.
0: A propósito del hambre, hoy es el Día Internacional, o más bien Mundial del Hambre.
2: Ay, mi madre.
1: Que no va una cosa con la otra, porque es día de la hamburguesa y también del hambre.
0: Sí, va de la mano. Porque cuando hay hambre, pues te comes tu hamburguesa. Con una finalidad de crear conciencia acerca de la crónica situación alimentaria que afrontan millones de personas en el mundo, especialmente en zonas y regiones con pobreza extrema. No se trata solamente de carencias de material de alimentación, también involucra aspectos como la educación, la atención de salud y la seguridad. Día Mundial del Hambre. ¡Wow! Qué duro. Hay otras efemeridades que vamos a hablar en breve, pero en el WhatsApp, atención pueblo, quiero que nos envíen ahí cuál era su juego favorito de la infancia, porque vamos a hablar de eso al regreso en el Día Internacional del Juego, aquí en La Terapia
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Terrícola, 6:44 de la mañana. Recuerden actualizar nuestro número de WhatsApp, 774-347-9650. Y el de llamadas en vivo del estudio, 774-347-9650.

0: día para la gente que se está reportando ahí. Pedro López, Good Morning, dice bendiciones, ya activo. Saludos, caballero. Buenos días, hello.
1: Buenos días a todos.
2: Bueno, buenos
1: días. Otro voto para el disco de Lupita. Jota, mi juego favorito cuando yo venía subiendo, o sea, en mi niñez, era el encondío.
0: Ay.
1: Yo me encondía en los closets con las amiguitas de mi hermana.
0: Muchacho.
1: Y eso era chuleta, chuleta y chuleta.
2: ¿En serio?
1: Y sin hueso, pura chuleta.
3: Sin hueso, no, ya se le encondió japonés.
0: Perverso. Hablando de ese juego de la infancia, que era tu favorito hoy en el Día Internacional del Juego. Hello, buenas.
4: Feliz y bendecido día, gente mega.
0: Amén.
4: Lupe, J.
0: Epa.
4: Por acá reportando sintonía full. Del juego de la infancia. Hey. Me encantaba jugar con mis amigos del vecindario. Un juego que nosotros le decimos fusilado. El que se lanza una piedra y el que le toca
0: lo puñalaba.
4: En una tabla que se ponen los nombres.
0: Hey.
4: Tienen que salir corriendo y
0: se lo agarraba.
4: Buscar una pelota, tocar la base, pegarle al primero que encuentre antes que todos regresen a la base.
2: Ay, no, demasiado complicado.
4: Con eso nos divertíamos de una manera increíble cuando estábamos jóvenes.
0: Qué duro.
4: Saludos, feliz día.
0: Hey, feliz.
2: Pero ese es demasiado complicado.
0: Igual, se cortó ahí. Buenos días, hello. Hello. Hola. ¡Aló!
2: Está jugando el escondido.
0: 774-420-2028 para llamadas en vivo y WhatsApp 774-320. ¿Cómo es la vaina? 347-9650. Es nuevo, hay que estar claro.
5: Al truco, lo que dice. Sí. Que dice Carlos. Allá en mi pueblo le decían Sarcachato.
0: Oye.
2: El sí. Padre.
0: ¿El qué?
3: Sarcachato.
2: Yo nunca Sarcachato. Escuché ese nombre.
3: Es que en diferentes pueblos se conoce con diferentes nombres.
0: Ok. Hello, buenas.
6: Buen día, mi trío de habladores favoritos.
2: Buenos días.
6: Yo le doy un voto a la canción de Lupita, primeramente.
0: Oye.
6: Segundo, mi juego favorito era el papá y la mamá, la casita.
0: Uh-huh.
2: Ay, ese sí es chulo. Wow.
0: Con los primitos que se jugaba esa vaina, cuidado.
6: Oye. También.
2: Yo lo hacía con los vecinos.
0: Ningún vecino, no había vecino, era un primito lo más cercano. A los niños no dejaban jugar con vecinos.
2: No, pero era lindo ese juego, jugar el papá y la mamá.
0: Había que...
2: ¿Tú sabes?
0: Hello, winners. Hey, hello.
2: Hey.
7: Saludos.
0: Buenos
2: Hola.
0: Días.
3: Buenas.
7: ¿Cómo estás?
0: Loco, sí, suelto.
3: Sí, sueltísimo.
7: Listo. Lo mío favorito era el pañuelito y el yum.
0: Ah, Jun, ese es
3: el Jun.
0: No es lo mismo que el truco, ¿no?
3: Sí, es lo mismo. Mismo.
7: Lo más duro, compadre.
0: Algo ahí, el Jun, sí, es verdad. Es lo mismo, ¿verdad? Había que dibujar un muñeco con cuadro y vaina y brincar los cuadritos. Y, sí. Hello, buenas.
7: Hello, buenos días, Lupita.
2: Dime, mi amor.
7: Carlito.
0: Leo.
7: Oye, el juego más bueno que se veía ya era el pañuelito.
0: El pañuelito.
2: Ah, también. Yo no me acordaba
0: pañuelito.
2: De eso.
0: Pañuelito. Sí.
7: Ya lo sabes.
0: Duro, duro ahí, líder. Gracias. Hello, buenas.
8: Buenos días. ¿Cómo están?
0: Locos y sueltos.
8: Qué bueno. Mi juego favorito también es el papá y la mamá. Todavía lo estoy jugando.
0: Di que ya va por la etapa de los hijos. Buenos días.
9: Buenos días, Jota.
0: Epa, dímelo.
9: Mira, papi, aparte de todos esos juegos como la botellita y todo eso,
0: sí.
9: Todo eso yo lo jugué, pero nosotros un corillito en Arecibo, en Puerto Rico, nosotros jugábamos unos juegos que eran como medio locos. Yo no sé el nombre de este, pero era que tú tenías que ñangotarte y te paraba, entonces te apretaban el pecho en contra de la pared y tú te ibas. Yo no sé si era que te cortaban la respiración o pasaba algo, pero tú te ibas.
3: Eso no fue un juego, mijo. Eso fue un reto que sacaron en las escuelas.
0: Uh-huh.
3: Que ponían a la persona, la que quería
2: con
3: participar.
2: Con los brazos para arriba.
3: Sí, así con los brazos para arriba, pegados de la pared. Y le hacían así en el pecho duro. Entonces eso le hacía que
2: le paraba la respiración.
3: Le paraba la respiración y hasta se desmayaban.
0: Yo no llegué a jugar eso.
2: Cuando... Yo tampoco.
3: A mí lo que me dijeron es que en Rusia se juega que un juego que es la botellita, pero la botellita, al que la botellita
2: señala,
3: se manda a correr, agarra una pistola. Agarra una pistola.
0: ¡Te agarré! ¡Perdiste! ¡Perdiste! ¡Te toca! ¡Te toca a ti ahora!
2: Ven más hablando, el bebé más grande.
0: Y el que pierde le toca a la botella. Tira la botella. Sí. Ok.
2: Cuídate de eso. Esa botellita por mí no se gira nunca.
0: Hey, buenos días.
10: Buen día.
2: Buenos días.
10: Para mí, lo más fuerte fue lo de la botellita.
2: Mm. ¿Por qué te gustaba?
10: ¿Te va a hacer? No, a mí me gustaba porque vamos a aprovecharnos en verano, las viajeras que llegaran y bueno, tú sabes, y le involucraban, ¿no? Tú sabes, la chamaquita limpiecita y vaina.
0: Sabroso.
10: Uno sería, tú sabes, regala.
0: Sí, sabes que había que hacerlo. Había que hacerlo. Gracias, otro. 774-420-2028. Hello, good morning.
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0: Vamos a hacer este muchacho.
2: Lo perdí.
11: Carlito.
3: Dime.
11: Carlito, pero tú estás viendo muchas películas, Carlito.
3: Oye, pero vaca, eso fue lo que me dijeron. Yo cuento lo que a mí me cuentan.
11: Tú vas donde te dicen,
3: Sí, claro. No, así.
11: Te van a arrancar la cabeza de momento. Pues eso es un gancho. Oye. Cuando tú dices que a ver, es un gancho. Yeah. Jotita, pero es que lo que tú, tuyo, Jotita.
0: Hermano, Jota, más
2: no
0: respeto.
2: Le gusta, Jotita.
0: A mí no me. Eso es lo más solo permito a las mujeres. Va ese día
11: ahí. ¡Jota! ¡Bombe tu hombre, Jota!
0: Su confianza media rara, cuidado.
11: ¿Qué pasa, mi hermano? Después que tú te tiraste una foto de aquel lado conmigo, ya no tengo que saber.
0: ¿De qué lado tú estás hablando?
11: Donde trabajaba un cabezón que parece una tortuga ninja.
0: Es problema tuyo que tú eres hablador, tampoco es Carlos, loco.
11: Ah, pues si es Carlos que está enseñando a uno, ¿qué tú quieres que yo haga? La escuelita.
0: Mira, te quiero presentar a un amigo que quería saludarte a propósito.
11: ¿Quién? ¿Pero King Kong Balboa?
0: No, se llama Tono. Ahí está, habla con él. Buenos días.
3: Tenía que presentárselo
12: a alguien. Yo otra vez, solo para recordarle a los oyentes, por favor, no llamada por WhatsApp ni mensaje de texto.
0: Rayos.
12: Solo nota de audio. Cualquier cosa, llamar al 774-420-2028, por favor. Y coño.
0: Excelente, servicio público. Déjame a la dama expresarse porque yo estoy grabando esa vaina para cogerlo de corte y ustedes me lo dañaron.
2: Yo no, lo dañó
0: lo,
2: él.
0: Los dos
2: no
0: ahí, hombre. Hello.
2: Yo no hablé.
13: Hello, buenas.
0: Buenos días.
13: Hey, Carlitos.
3: Dime.
13: Tú sabes que en mi país, Honduras, nosotros jugamos teto.
3: ¿Y qué es
2: teto? ¿Qué teto?
13: Tú te agachas y yo te la...
0: ¿Te gustó?
3: Te pasan de fresco.
0: ¿Alguna otra pregunta? No. Suficiente, su señoría.
3: Ya, no más objeción, su señoría.
0: Anda, el diantre. ¿Y por qué que llora?
2: Ay, Carlos.
0: Ay, Dios mío, señores. ¿Qué dice el gato? Buenos días.
14: Buenos días, aquí el gato. Buenos días, Carlito.
2: Viejota.
14: Me llama.
2: Buenos días, gato.
14: El juego de antes, cuando uno era niño, era el yo-yo.
0: Yo-yo.
14: Tírame la gomita.
0: Sí, pero se oye feo.
3: Apaga el abanico, gato.
2: Sí, porque parece que tiene un abanico.
0: O baja el cristal, por favor. Súbelo. Buenos días.
15: Buenos días.
0: Bueno.
15: Ota, allí en Santo Domingo había un juego que era como de policía, pero no me acuerdo el nombre.

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1: Gracias.
0: Los hijos de las mejores que han tenido, Janet Mola, ella. Y de ahí para allá la que vengan, es otra cosa, pero las mejores.
2: Ay, santo.
3: Gracias, líder.
4: No entendí lo último.
3: Le cambian el nombre a Lupita.
4: ¿Cómo es Mola?
3: Buenas.
5: ¡Ey!
4: ¡Baja radio!
5: ¿Qué? Oye, Jota. Oye, el juego. Oye. Polémica.
4: Sí, fue.
3: Bueno, hello.
2: Así que se oye.
6: Buenos días, trío de bochincheros y habladores.
3: ¿Qué pasa? ¿Qué pasa? ¿Qué pasa?
6: Jota.
3: Habladores sí, pero bochincheros no.
6: Ah. Bueno. El mejor juego que me gustaba a mí era jugar la plaquita con una bola de media.
3: Sí, eso
4: con
3: es lo mejor.
4: ¿Una bola de media?
3: Sí, sí, sí, sí.
2: Una bola, una pelota.
4: Ah, la pelota envuelta en la media.
3: Había un juego que era también así, con una pelotita que iba de media. Era el... ¿Cómo se llamaba? Que era con los pies de lado. ¡Pah! Y tú le dabas la pared y eso.
2: No sé, yo nunca lo jugué.
3: Diablo, se me fue el nombre de esa vaina. Por favor, si alguien recuerda, que me lo diga. Hello, buenas.
7: Hello, buenos días. Le habla Pirulo.
3: ¡Pirulo!
4: ¡Hola, Pirulo!
7: Oh, ¿cómo estamos? Fíjate que yo de niño, a nosotros nos gustaba mucho jugar al soccer, ¿verdad? La pelota. Ajá. En la cuadra. Nos juntábamos ahí, peleábamos cuadra contra cuadra a ver qué ganaba. Sí. Y yo jugaba de arquero, de portero.
3: Okay.
7: Era tan bueno, imagina, era tan bueno... que me comparaban con un póster de la Iris Chacón desnudita. Sí.
3: Pero duro, Pirulo.
7: ¿Por qué?
3: ¿Por qué, Pirulo?
7: Porque todas las pelotas las paraba.
3: Era parabola. Pirulo, la parabola. Ay, le llaman Pirulo. Le llaman Pirulo. Le llaman Pirulo. La nena, bueno,
2: no la dañe, Lupita, por favor. Pero
3: siempre es normal en ella. Eso es parte de su personalidad. Hello, buenas.
8: Nota, el juego que tú dices de la bolita se llamaba Jaque.
3: Dalo ahí.
4: Ah, Jaque. Sí.
3: Ese mismo. Ah. Mujer inteligente, vale por 10.
8: Algo que decir para los oyentes, por favor.
3: Sí.
8: No mensaje de texto por WhatsApp ni llamada, solo nota de voz, por favor. Cualquier cosa, llamar al número 774-420-2028. Y tenemos número nuevo. Actualícense.
3: ¿El cual es? 774-347-9650 para el WhatsApp.
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4: La que está buena.
3: Bueno,
6: había uno que se llamaba el burro, el burrito. ¿Cómo era, Carlos? Que había que hacer una cadena agarrada a una pared.
3: Oye.
6: Y se iban brincando. Y el que llegara más lejos y después que llegaran, se subían.
3: Oh, sí, varios, sí,
6: y se empezaban a mover hasta que se cayeran.
3: Pero tiene otro nombre. No tiene otro nombre.
6: Y no, el del Jun y el Trúcano no eran diferentes. El del Jun es demasiado exigido, porque tú tenías que llegar hasta el final y después avanzar sin que te tocaran, y después para poder llegar hacia la parte de enfrente, sin que te tocaran, para tú poder cantar Jun, si no, no ganaba el juego.
2: Sí, es verdad, él tiene razón. El Jun es un cuadrado que hacen. Entonces tú tienes que sobrepasar a la persona que está en medio, que no te deja pasar. Si esa persona te toca, ya tú perdiste, te fuiste.
3: Era así.
2: Ajá, entonces el trúcano es el que se salta, Jota. Tú haces también básicamente un cuadrado, un dibujo, y tú lo brincas, uno, dos, tres, tirando la piedra.
3: Y hay uno que te abre, ¡fua!
2: Exacto.
3: Y después chiquito.
4: Pero es el trúcano, que cuando abre las piernas es cuando te va en los dos del lado. Tiene el de adelante, el de atrás y los dos del lado.
3: Ese era cuando tú jugabas al escondite, Lupita. Hello, buenas.
9: Oh, ey. Y ese que uno ponía, uno dije como medio, no agachado, pero era como medio agachado. Y uno empezaba a decir que uno, unidad de Bruno. Dos, pata motocross. ¿Cómo se llama ese?
3: Bueno, yo sé cuál es, pero el nombre no me llega ahora mismo, ¿no? Hello.
10: Ese que el hombre dijo, nosotros le decíamos rompe espalda. Tú venías brincado encima, hacían una línea, tú te parabas, otro señango estaba como así, detrás de ti, y empezaban a brincar, pam, hasta que llegara hasta más arriba, hasta el frente de la pared. Pero ahora le decíamos rompe espalda porque tú venías corriendo y brincaba y gacho y te tiraba encima, pam, rompe espalda.
3: Toma ahí.
4: Wow. Yo no me acuerdo cómo se llamaba ya, ¿no?
2: No, yo no me acuerdo cómo el nombre, yo me acuerdo.

0: lo del juego, pero no el nombre. Sí, exactamente. Sí. Nosotros empezamos en los mamés ya a jugar y terminamos en Miche.
1: Hello, buenas. Cogiendo Yola.
2: Los dos únicos juegos que me gustaban era jugar la botellita y también jugar papá y mamá.
1: ¿Cuál te gustaba más?
2: Los dos.
3: Es que los dos son buenos.
1: ¿Lo sigue haciendo todavía?
3: Sí.
1: Chacha, sal de ese cuerpo, espíritu perverso. Ellos regresaban breve. Buenos días.
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5: Y a ella le gusta este o este.

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0: Buenos días para todos los que están sintonizando a esta hora, 7:10 de la mañana. ¿Cómo estamos? ¿Cómo estamos? Buenos días.
1: Y los niños.
2: ¡Activo!
0: ¡Qué desintonización! Señoras y señores, 774-420-2028, nuestra línea directa para llamadas. Y para el WhatsApp, el nuevo número 774-347-9650. Ahí están disponibles ya en nuestro canal de YouTube la transmisión en vivo. Y ahí también están los números para que usted pueda guardarlos, llamarnos y contactarnos. Hoy vamos a regalar boletos para Chayanne. También tenemos boletos para la MHRA, que es la exhibición de vehículos, de carros, los Monster Cars, los... ¿Cómo se llaman? Los diablos.
1: ¿Dónde se hace eso?
0: En New Hampshire. Durísimo esa vaina. El fin de semana de... creo que el 5 de junio. Para adelante. Déjame buscar la información correcta para no hablar disparate, porque se me olvidó la fecha y también el lugar específico. Pero es un espectáculo de autos durísimo que usted no se puede perder, la MHRA.
2: Si tú me haces llegar para la entrada de esa, te voy a limpiar los zapatos durante 3 meses.
0: Oye, vamos a hacer negocio.
1: Para no ir, después no va.
0: Vamos a hacer negocio.
2: A ese voy.
0: Vamos a hacer negocio.
1: Vamos ahí.
2: Vamos, de verdad.
0: ¿Cuándo le damos? Vamos?
2: Cuando tú quieras. Empezamos hoy si tú quieres. Yo busco la limpia bota que la tengo en el carro.
0: Ah, el problema es que yo no uso zapatos. Está bien de ventaja. Pero sí, hay un montón de boletos. 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
0: Se está hablando de que este estado de Massachusetts considera la extensión de horarios para los bares hasta las 3 de la mañana, motivo al Mundial de Fútbol. Que para mí, no sé, yo consideraría que debería ser permanente esa vaina de que se extiendan los bares hasta las 3 de la mañana. Y el que no esté de acuerdo, que dé su opinión, el por qué. Para mí es importante porque es un buen negocio, tanto para los dueños de establecimientos como para el estado. Y otros estados grandes lo tienen hasta las 4 o 5 de la mañana y eso regenera una amalgama de dinero heavy.
1: Lo que pasa es que cuando están en el momento más lindo, más rico, ya hay que cerrar y salir. Entonces,
0: es un problema.
1: Para mí, yo creo que está bien. A las 3 de la mañana está.
0: Deberían dejarlo permanente.
1: Está muy bien.
2: Sí. No. Yo estoy de acuerdo siempre y cuando me dejen pararme al frente de la discoteca a vender.
0: Esa es una de las cosas por la cual personas que tienen ¿cómo se llaman? Los carros de comida.
2: Ajá.
0: Sí. ¿Cómo le llaman a eso?
2: Los food trucks.
0: Exacto, los food trucks. Sí. Que no invierten para pagar los taxes o el permiso de eso, porque no les conviene, económicamente hablando. Sí. Si te dan el permiso, por ejemplo, de 10 a 1, son dos, quizás una hora y media que tú tienes para vender comida.
2: Exacto.
0: Entonces, ¿de qué te sirve si tú en una hora y media tú no vas a hacer una inversión que no te va a dar resultado? Al contrario, vas a pagar más taxes que la inversión que vas a recibir para atrás.
1: Y que la gente sale cenado de su casa, ya a la 1 de la mañana todavía no tiene hambre.
0: Sí.
2: No tanto eso, sino que, okay, si tú me vas a pedir, o sea, están perdiendo. Básicamente están perdiendo un negocio redondo, Jota.
0: Sí.
2: Porque si tú me dices a mí un ejemplo, ok, te voy a dejar hasta las 3 de la mañana. Tú puedes entrar a las 5 de la tarde y cerrar a las 3 de la mañana, por ejemplo. Pero yo te estoy dando taxis, te estoy pagando impuestos.
0: Dame tiempo.
2: Exacto. Claro. Dame tiempo. Yo te voy a pagar tu impuesto, te voy a pagar taxis normalito. Sí. Pero necesito tiempo para poder generar dinero. Porque de lo contrario, entonces no va a poder pagarte.
0: No, que no funciona. Para por nada. Ejemplo, aquí cerca, en Rhode Island, lo hicieron eso hace un par de años atrás. Y lo extendieron por lo menos, creo que el sábado está fijo ya hasta las 3 de la mañana.
2: Okay.
0: Creo que están abriendo la posibilidad para los viernes, para que sea viernes y sábado hasta las 3 y los domingos hasta la 1 o 2, dependiendo. Pero eso genera dinero, mano.
1: En Providence yo creo que se queda eso, más tarde.
0: Eso,
1: ¿no?
0: Fue lo que dije.
1: Ah, yo y otra
0: cosa. Rhode Island. El estado, no la ciudad. Claro, hay ciudades como Potok y Solado por ahí que se cerraba hasta la 1. A las 2:30 tiene que irse todo el mundo de la calle.
2: Sí, es verdad.
0: Y pero, eso es un problema.
2: Pero, no, pero espérate, Jota. A la 1 de la mañana, ¿qué? Pero que tú tienes que cerrar a la 1 de la mañana, ¿verdad?
0: En Potok. Sí, antes.
2: Antes, pero... Acuérdate que tú, que ellos pueden, tienen la oportunidad de abrir temprano.
0: Pero no, es que no te sirve, Carlos, porque el que va a discoteca no va ahí. Si tú abres a las 7, no va a ir nadie.
2: Sí, es verdad.
0: Normalmente las discotecas se vienen llegando el flujo de gente después de las 10 o 11 de la noche.
2: Sí, es verdad.
0: Entonces, ¿para qué tú abres temprano si tienes que pagar una empleomanía que te va a estar ahí cansada? Sin vender nada,
2: sí.
0: El consumo que va a ser mínimo. Por eso muchos dueños de negocios ya eso de que de matiné y esa vaina lo han quitado porque que no quieren jugársela.
2: Uh-huh.
0: Entonces, la ciudad o el estado debería de implementar esa vaina de hasta las 3 de la mañana permanente. Es dinero que estamos buscando. Sí. Seguridad, no la hay anyway.
1: Y sobre todo en verano, que la gente está más en la calle.
0: Todo el tiempo, deberían dejar esa vaina así. Dice que la seguridad, que la gente que se embriaga y tiene más accidentes. Ey, tenemos los accidentes igualitos.
1: Como quiera.
2: Es verdad.
0: La delincuencia está igualita y eso no tiene nada que ver con las discotecas ni con el expendio de bebidas hasta tarde horas de la noche. Como quiera, está ahí el problema. Entonces, vamos a darle más oportunidades a los dueños de negocios de que hagan más dinero y al pueblo de que salga y disfrute. Sí. Porque... una de las cosas que ha dañado mucho lo que es el flujo de turismo en muchos estados es ese cierre que
2: el
0: hay.
2: Cierre.
0: Sí, de que aquí tenemos las cosas sin cerrar.
2: Sí.
0: Y no sirve. No, Miami es uno de los estados, número uno ahora mismo.
1: Pero,
0: la Florida.
1: Sí, pero,
0: no Miami, la Florida.
2: Sí. Uh-huh. Pero a ver. Pero,
0: ¿por qué?
2: A ver.
0: ¿Por qué?
1: Ahí no hay hora.
0: Es que no se trata de la hora. También es el espacio que tú le brindas a la gente de que pueda distraerse y relajarse. Sí. Ese estrés de vida no se vive igual que para este lado. Y no solamente la temperatura, que ese es uno de los puntos que eso no tiene solución.
1: Uh-huh.
0: Pero también está la oportunidad de que la gente pueda distraerse.
2: Sí.
0: El entertainment. Aquí no viene nada.
1: Es que acá no hay nada para distraerse.
0: Y lo que hay es limitado.
1: Sí.
0: Lo poco que hay es limitado.
2: Por eso que tú ves que se dice, no estoy afirmando, pero se dice que el mayor crecimiento de lo, tú sabes, de la gente vuelta loca, haciendo estupidez en la calle, de viviendo otra gente, que esto se debe a eso, al encierre
1: al
2: que
1: encierro.
2: Tiene. Porque un ejemplo, hay gente, Jota, hay gente que te salen que te entran a las 5 de la mañana a trabajar. Y te salen a las 4 de la tarde.
0: A dormir.
2: Para dormir, para su casa.
0: Y vuelve, se levanta a trabajar otra vez.
2: A trabajar otra vez, ¿entiendes? Entonces, un fin de semana, está bien, estoy haciendo eso de lunes a viernes.
0: Sí.
2: Por lo menos los fines de semana.
0: Desconéctalo.
2: Déjame desconectarme, déjame relajarme.
0: Sí.
1: Pero déjame decirte que eso es una de las causas por las cuales en Estados Unidos, más sobre todo Massachusetts, hay tanta... enfermedades mentales y tanta depresión. Son muy pocas las personas que no han sufrido depresión en Massachusetts.
0: El encierro.
1: Pero, exacto, es el encierro. Tú no tienes para dónde ir. Los fines de semana, ¿dónde tú vas? No hay nada. Nada.
0: Verdad.
1: Para dónde tú sentarte y distraerte un poco.
0: Vamos para la calle, vamos a abrir la línea 774-420-2028. También a través de WhatsApp 774-347-9650. ¿Qué opina usted acerca de esta consideración de extender el horario hasta las 3 de la mañana? Que dicho sea de paso, lo quieren hacer por el asunto del mundial.
1: Uh-huh.
0: Pero nosotros estamos de acuerdo que sea permanente. Atención, gobernadora, y más allá. Hello, buenas.
4: Oye, Jota, hoy hablarte como un hombre dominicano.
0: ¿Qué pasó?
4: Pues en base, claro, tú quieres que haya perreo, que haya de todo, pero ayer en base a lo de los desayunos y la vaina, estaba hablando como un gringo.
0: No.
4: Hoy hablarte como un dominicano.
0: No, yo hablo con base, maestro. El comer de mangú a las 6 de la mañana, eso no está bien. Gracias, símbolo. Un abrazo, bendiciones. Hello, buenas.
5: me da lo mismo, yo no salgo.
0: Hey, su opinión también es válida.
1: Hey, claro. Hey,
0: también, hello, buenas.
4: La terapia
0: de la mañana.
4: What's up? Jota.
0: Dímelo.
4: Es un lío, sí, que dejen eso así con horario extendido porque...
0: ¿Por qué, man?
4: A veces sale uno los viernes y que paga su huertito, que cuando viene tú, ¿sabes? Cuando sale a la 10.
0: Sí.
4: Y 10 y media de la noche y llega uno a los sitios a las 11, 11 y media, ya cuando viene a ver ya...
0: Te va.
4: El último tema, ya son las 1, ya tiene que irte ya. Y no llegan hasta la 1, ya a las 12 y 55 ya, sí, ya están, sí, apagando, tú sabes, para no tener problemas.
0: Sí,
4: y
0: sí,
4: no
0: sí
4: te queda con tu gusto, tienen que dejar eso así como tú estás diciendo, sí, para
0: sacarle permanente. Incluso sí, también, hey, hay otra fuente de ingreso ahí que no hemos tocado.
1: ¿Cuál?
0: Los Uber y los Lyft.
1: Ah, sí.
0: Hay un dineral ahí.
1: Sí,
0: la gente que quiere salir, que no quiere mover su carro porque va a beber.
1: Porque va a beber, no se van en auto.
0: Oh. Y más aquí en Boston, que es una locura moverse en su vehículo.
2: Eso es importante. Yo diría que por ejemplo, si deciden, vamos a poner un ejemplo, de que lo escuchamos en la mega, que están
1: hablando. Y que la gobernadora ya decidió.
0: Bien, vamos atención, Valentina, pásale el dato.
2: No, y la gente de la mega, y tú sabes,
0: pasó?
2: Ok, la gente de la mega hablaron, vamos a darle.
0: Entonces,
1: que le van a dar.
0: Sí,
1: ¿qué?
2: Por nosotros.
0: Pero nosotros somos la autoridad aquí, ¿qué fue?
2: No, pero
0: nosotros. ¿Tú no estás menospreciando?
2: No, estoy halagando.
0: No, al contrario, estamos en una sugerencia para que la gobernadora haga algo bien por nosotros.
2: Exacto. Entonces, imagínate tú que vienen y extienden la hora, ¿verdad que sí?
0: Sí.
2: Lo que yo propondría, o lo que yo diría, que pongan par de policía a las 3 de la mañana y para que la gente no maneje borracho. Eso es para empezar, ¿verdad?
0: Están ahí como
1: pero
0: quiera.
1: Siempre hay policía en las discotecas.
2: ¿Hay algunos que
0: no,
2: hay
0: no, eso no, por donde tú te mueves. Tú no sales, ¿de qué tú estás hablando?
1: Cállate,
0: tú
1: que
0: no
1: sales, discoteca.
0: Loco. Tú no bebes, tú no vas a discoteca, ¿de qué tú estás hablando?
2: No, cero gestión, señor.
0: Atención, legisladores del estado de Massachusetts, en cualquier demarcación que se encuentre. Voten a favor de extender el horario hasta las 3 de la mañana, porque van a haber un cambio en este estado, de verdad que sí.
2: Más money, más dinero.
0: Claro, ey.
2: Más cuarto.
0: Para que tengan una idea y tomen esto en cuenta. Oigan lo que le voy a decir, que yo conozco la vida nocturna de esta área de Nueva Inglaterra, de Connecticut para acá, a mí hay que darme mi brecha. Uh-huh. La mayoría de la gente de Massachusetts baja a Rhode Island a beber.
2: Sí.
1: Sí,
2: sí, sí. Sí. Sí, sí, sí.
1: Es verdad, mucha gente va.
0: Bolero, el horario y la diversidad de entretenimiento nocturno que hay.
1: Uh-huh,
0: aquí sí, la gente no se quiere quedar porque que no hay nada, una vaina. Hay dos o tres clusitos pequeños por ahí que tú vas y ya tú llegaste a las 12 y nada más una hora de disfrute porque a las 1:30 están prendiendo la luz que se van. Vámonos, sí, que ya se hay que cerrar. Tú no disfrutas. Tú no te debes un cubetazo, tú solo en una hora.
2: No.
0: Mira, a menos que sea un borrachón.
1: Hay otra cosa, por ejemplo, yo he ido a Providence de noche, en verano, y es la calle, eso es terrible, tú compartes con la gente, hay mucha gente en la calle, hay muchos sitios donde tú te puedes parar, comerte un sándwich, una cosa, acá no hay nada de eso.
0: No, por el horario, es que no te
2: pues,
0: da.
2: Por el horario.
0: El horario.
2: Mira, pero de verdad, las autoridades, piénsenlo, porque ahí hay una búsqueda hasta para Lupita, porque ¿qué? Yo me imagino a Lupita con una cubeta de jabón.
1: Jabón y vela, mucho cuidado.
2: Jabón y vela.
1: Oye,
0: coge el jabón.
2: Mira, mi amor, para que te lave la cara.
0: Para que te lave la cara, el moñoño. Buenos días.
4: Buenos días, terapia. Jota, estoy totalmente de acuerdo contigo.
0: Gracias.
4: Oye, para disfrutar hay que salir de aquí de Boston. Tienes que irte para Lauren o si no para Providence.
1: Sí.
4: Y otra cosa, los negocios que hay aquí, que son, que, o sea, como para que uno puede ir, cobran entrada también, Jota.
0: Ay, sí.
4: Cuando tú llegas y que 20 pesos para descuadrarte el cubetazo, el primer cubetazo te lo descuadran ahí mismo de una vez ahí. No. Yo mejor agarro, me alisto temprano y cojo para Loren. El Loren mejor te tiene que elegir para dónde tú vas a ir, porque no cobran entrada. Donde quiera que tú llegas, no cobran entrada. En Providence totalmente tampoco. Aquí en Boston, tú vas para un sitio por ahí, que hay para la Masabi, no 20. Vas para Pollo, 20 más. No, así no. Y están perdiendo la gente. Ya la gente lo que está haciendo es que se está yendo para Loren.
1: Sí, es verdad, mucha gente.
0: Pero paguen su entrada. El problema no es pagar la entrada. El problema es que tú la vas a pagar y no vas a disfrutar porque el tiempo no te da.
1: Es muy corto.
0: Paguen la maldita entrada también, tacaño. Tienen que pagar porque eso es el sustento de alguien.
2: Claro.
0: Algún promotor está cobrando su entrada, páguenle su entrada. Pero si el horario fuera más largo, pues tú la pagas con más gusto.
2: Sí, palo.
0: Porque cuando tú vas a ver un artista, tú pagas tu entrada, a ti no te duele. Uh-huh. Un DJ es lo mismo igual que un artista. Es más, el DJ vale más que el artista. Porque está todos los días ahí manteniendo un público sí. lleno y tranquilo y bebiendo y gozando. El artista tú lo ves una vez al año, si acaso. Entonces, tienen que pagar su entrada. Pero el horario tiene que ayudar. Y los legisladores tienen que tomar su cuenta. Es más, vean, hagan lo del Super Bowl. Lo del Super Bowl, no. El Mundial.
1: Ajá.
0: Extiéndalo hasta las 3 de la mañana y vean los resultados económicos para el Estado.
2: Yeah.
0: Y sí, tomen eso como referencia.
1: Dinero. Eso le da mucho dinero al Estado.
0: Buenos días.
6: Buenos días, muchachones.
0: Hey,
6: eso es un arma de doble filo. Eso puede ser una cosa buena, pues como puede ser una cosa mala. A mí en lo popular no me conviene.
0: ¿Por qué?
6: Porque se me cae la teragua que yo tengo.
0: Pero no, espérate, no,
2: bandido.
0: No, pero al contrario.
1: ¿Qué se le cae qué?
0: El after hour.
7: El after hour.
0: El after party, Lupita.
2: Esos son los famosos parties que se hacen en los baby.
0: Cuidado. Esos son los parties fuera de la red. No, pero al contrario, porque quizás también te da más heavy.
1: No, porque si salen a las 3 de ahí, se van para el after qué?
0: After party.
1: Ah, para eso sí. mismo.
2: Y un llamado también a la ciudad de Worcester, a los heavy, a los empresarios.
0: No,
2: A los empresarios no, a los líderes. Pero no,
1: a la una te cierran.
2: No, sí, pero óyeme. Un llamado a los líderes de la ciudad de Worcester.
0: Ahí no hay nada que hacer.
2: Denle más libertad a los fulltraqueros, a la gente que fulltraila y le los fultró, para que se busquen también.
0: ¿Cuánto hay?
1: Ninguno.
0: ¿Que tú hayas visto cuánto hay?
2: En Whistler no. En Whistler yo no me vi todo.
1: No, es que es muy difícil.
0: Cuando viene a ver el mismo y se ha movido. Es la buena.
4: ¡Uepa! ¡Jota! El hombre de la Telaguer. Mire, en Nueva York yo me metía en The Black. Salía a las 5 de la mañana, ¿verdad?
0: Ajá. Uh-huh.
4: Y de ahí cogiendo por un aterrador, que a las 7 de la mañana que se ponía bueno.
0: Sí, sí, sí.
4: ¿Verdad? Así que lo menos te preocupado de que por la hora, que si es bueno, se pone bueno a cualquier hora.
0: El aterrador no se afecta, al contrario. Sí. Sorprende.
4: Exactamente.
0: Sí, sí, sí.
4: Que no sufra el hombre.
0: No, y que a él le conviene porque si se extiende el horario, más gente viene uh-huh. a la ciudad buscando diversión porque es más tarde. Y
1: hay
0: así,
1: opciones.
0: Y así la voz se corre, güey. De aquí vámonos para el sitio de fulano, que tiene una cueva bacana. Eso, claro, eso, turismo interno. Hello.
4: Jota, estoy de acuerdo contigo 100%.
0: Gracias.
4: Para cuando llegue a las 4 de la mañana y me pregunte la mujer a dónde estaba, en la discoteca.
0: En la discoteca.
1: Ay, qué hablador.
0: Y ya lo que tú quieras. Buenos días.
4: Buenos días.
0: Adelante. Hola.
4: Gracias a Dios, toda esa gente que sale de aquí, de Massachusetts o de Boston, a beber palores, en Rolaya. Uh-huh. Gracias a Dios sentimos los LIF, porque por eso han quitado tanta licencia.
0: Ay, sí.
1: Ay, sí.
0: Ahí. Ey, el transporte.
1: No, y por eso mucha gente ya no, si va a beber, no va en los carros.
0: Es más, atención, legisladores, les voy a dar otro maldito dato para que sigan anotando ahí. El mismo transporte público, el tren y los autobuses, genera más ingresos.
1: Sí, claro. Porque hay más movimiento.
0: El que no consigue un Uber o un Lyft porque está ocupado se va en el bus.
2: Claro. Claro.
0: Eso es turismo, eso es cuarto, eso es ingreso. Pongan la vaina hasta las 3 y dejen de estar embromando.
2: Por eso que Nueva York otro nivel.
0: ¿Cómo se llamaba el gobernador que estaba antes de la gobernadora? Me olvidó el nombre. Ese pana con su religión y su vaina dañó esto.
1: Sí, pero dio ya para la juca, no tiene religión, entonces que...
0: Ese problema, pero hay otras cosas que están de por medio. Los mismos legisladores, dejen de estar con su fanatismo. Si usted no quiere salir, no salga usted, pero deje la gente gozar.
1: No, y aparte eso no tiene que ver nada con religión, es su trabajo. Y
0: sí, tiene muchas cosas que ver.
1: Tiene que darle opción
0: tiene
1: a la gente.
0: Tiene mucho que ver, llévate de mí,
1: no,
0: tiene mucho que ver.
1: No, yo te entiendo porque hay mucha gente que como que mezcla una cosa con la otra y no debería.
0: El maldito fanatismo es el problema.
1: Eso es el problema.
0: Ese es el problema, el fanatismo con su religión, ¿cómo es? Su fanática religión que quieren meterle a uno que lo que ustedes entienden, eso es lo correcto.
1: Sí.
0: Y eso es relativo. Deja a la gente ser libre y que todo el mundo tenga consecuencias de sus actos. Totalmente. Meta policía, seguridad en las vías, como lo están haciendo con el asunto de la marihuana. El que está borracho en la calle, preso o etiquetado. Pero deje a la gente gozar. Cada quien corra con su responsabilidad. Buenos días.
4: Buen día.
0: Sí, buenas.
4: El gobernador de Dios se llamaba Charlie Baker,
0: ese,
4: se llama.
0: Ese para que le dio para la juca y es un lío aquí en la ciudad.
1: Y que él era religioso.
4: Vamos a ver qué pasa con eso.
0: Bueno, lío, man. Sí, a él hubo un lío con una vaina y te explico luego. Hello, sí. Buenas. En el chat, WhatsApp, hello. Buenos días. ¿Qué es lo que pasa con esta vaina? A ver, producción, ahí. ¿Qué? Ahí.
7: Oigan, chicos, hola. No me dejen fuera.
1: Dale.
0: ¿De dónde?
7: Mándenme el link para meterme al canal de WhatsApp, por favor.
0: Ah, ya mismo te lo introducimos ahí. Gracias, por. Venimos ahora, señores. Buenos días.
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0: Gracias por la sintonía, damas y caballeros. Activando la mañana de este jueves 28 de mayo. Día Internacional del Juego. También del hambre, de la hamburguesa. 774-420-2028, línea directa para llamarnos, y también a través de nuestro WhatsApp 774-347-9650 para que envíe nota de voz ahí en el WhatsApp. Estamos hablando acerca de la nueva legislación, señores, que viene por ahí, o están buscando, ¿no?, abrir, Dios mío, una modificación en la ley del expendio de bebida en algunos bares y centros nocturnos de la ciudad debido a el Mundial de Fútbol que viene ahí. A la vuelta. Entonces, esta medida, yo considero, y usted tendrá su propia opinión, si la quiere dar, de que debería ser permanente, de que aquí en la ciudad, en el estado, más bien, no solamente en la ciudad de Boston, sino en todo el estado, se tiene que modificar. Legisladores tomen la medida de dejar el expendio hasta las 3 de la mañana.
1: Sí.
0: Y ver los resultados, que quizás no sean tan negativos. Tienen que darle libertad al pueblo de que el pueblo respire, disfrute y salga. Además de que eso pueda traer una amalgama de nuevas personalidades al estado que puedan también consumir lo local y traer dinero.
2: Mucho dinero.
0: Claro, un verano diferente. ¿Por qué tiene que ser un verano en Nueva York y no puede ser un verano en Boston?
1: Es verdad.
2: Ay, sí.
0: ¿Eh? Digo yo.
1: Claro.
2: No, en ese sentido, la vida en Nueva York es muy diferente.
1: ¿Para que Bad Bunny saque la parte 2? Si te quieres divertir,
0: ven para Boston. Tú tienes que subir. No es un campo, no. Como dijo Carlos hace unos días.
2: Bueno.
0: Eso es una de las cosas por la cual este estado lo considera un campo.
1: Sí,
0: ¿sabes?
1: Sí, es verdad.
0: Por el asunto del horario.
2: Es la cosa principal por lo que se le llama así.
0: Sí, porque que no hay.
2: No hay vida nocturna.
1: Pray attention to me, Marla Harris.
0: Oye,
1: ese es el nombre de la.
0: Mara Hilly.
1: Mara Hilly.
0: Ay, ay,
2: ay.
1: Listen to me. Please. Open the bar. At 3 a.m.
0: Espérate. Disculpa, espérate, porque la cosa hay que hacerla con orden, ¿verdad?
1: Yes.
0: Espérate, disculpa.
1: Yes.
0: ¿Tú le vas a un llamado a la gobernadora?
1: Yes.
0: Ok. Vamos a ponerte esto, espérate. A presentación oficial.
1: A ver.
0: ¡Atención! Damas y caballeros, se dirige la nación del estado de Massachusetts a la directa y exclusivamente a la gobernadora Maura Hilly, el señor Carlos Hiciano de la terapia.
1: Hi, Miss Maura Hilly.
0: Sí.
1: My name is Carlos Hiciano.
0: Oh, wow.
1: No quiero caer preso, pero este mensaje es para usted.
2: En inglés o en español.
1: Listen to me, please.
0: Escúchalo.
1: All people in Massachusetts want ir a discoteca. Hasta las 3 de la mañana, please.
0: 3 a.m.
1: Open the disco.
0: The club. No, the club. No, the club. The club.
1: Please open the club at 3 a.m., please. ¿Es cuánto?
0: Ya sé.
2: Ya.
0: ¿Y si no lo hace?
1: Bueno.
2: Dejémoslo ahí.
1: Usted es la jefa.
0: Bueno,
1: usted la es.
0: Bueno. Ay, madre amada, señor.
2: Ay, Dios,
0: bueno.
3: Buen día. Y eso es bueno para nosotros, los que somos bebedores. Y tú sabes que la gente, cuando le van a cerrar temprano, beben como asustados y beben rápido.
0: Sí, sí.
3: Y se emborrachan.
0: Sí.
3: Cuando hay un tiempecito más, tú lo coges más suave, tranquilo, y no te emborrachas.
0: Ay, Dios mío.
3: Así que sepan ir para adelante.
0: Gracias. Activo, hello, buenas.
4: Bueno, esa ley está buena para mí porque yo me acuesto temprano y me da igual.
2: Somos dos.
1: Somos tres.
0: Me gusta tener gente aburrida al lado. Ay, ey, eso se ve heavy cuando tú estás alta ya, prendido, con pan de trago en la cabeza. Y el de al lado que no bebe nada te ve decir que, wow, qué estúpido.
5: Pero también eso es raro que la gobernadora Hillary Clinton,
0: hey,
5: no ha quitado esa cosa, porque esa mujer, tú sabes, le gusta gozar, le gusta el gozo. Yo no está sé, raro eso.
0: Yo no sé.
5: Que a Hillary Clinton no le...
0: no le falta respeto al gobernador.
5: Haya dado con quitar ese horario y dejarlo hasta las 8 de la mañana a la discoteca.
0: Mi amor, que eso no es una orden de la gobernadora directamente. Los legisladores pues tienen eso a su cargo.
6: Exactamente.
0: Ellos pueden votar.
2: Pero eso tienen ellos que los gobernadores de cada estado solicitarlo.
0: No necesariamente. Los legisladores del estado, que son varios, en cada demarcación pueden ellos someter esto a una ley que se promulgue, y si es aprobada, pues la gobernadora la firma y se hace.
6: Mira, ahora a propósito de gente que bebe y que no bebe, que sí. Está hablando Lupita ahora mismo. Uh-huh. Yo me acuerdo que cuando yo, en mi tiempo de bebedera, que yo bebía,
0: Jota. ¿Cómo? ¿Tú bebías?
6: Sí, yo bebía. En los tiempos que estaba
0: desacatado. ¿Cuándo tú bebías? ¿Qué tú bebías?
6: Génesis. Sí, esa era mi bebida favorita.
0: Ah, yo pensé que era tu vecina.
6: Oye, cuando yo bebía, ¿verdad? Yo me acuerdo una vez que llegué yo a la casa, yo vivía con mi mamá. Llegué yo a la casa y al otro día amanecí yo con una resaca y con una hambre. Y fue a la cocina, no había nada. Y me dice mi mamá, ¿de qué? Cómete la velita que prendiste en la discoteca.
0: Diablo, Carlos, está para la mentira que tienes cuidado.
6: No, pero verdad, loco, ¿verdad?
0: ¿Cuál velita? Si cuando tú bebías no había velita.
6: Claro que había.
0: No había velita.
6: 2017, 2018, Jota.
0: Para esos tiempos todavía no se usaba la velita.
6: Claro que se usaba.
0: ¿2017?
6: Claro. ¿Hola? Claro.
0: Carlos, me siento viejo ahora mismo. Wow. Yo vi en estos días, a propósito del expendio de la bebida y las leyes para modificarla, para el libertinaje. En New Hampshire, no recuerdo en qué ciudad, lo estaba buscando aquí. Hay una propuesta para el gobernador o la gobernadora Kill, creo que se llama, que está tratando de que se permita pues a la gente beber afuera en la calle también. O sea, que puedan transitar.
2: Que sentarse ahí con una sillita, sí, en verano.
0: Pues, o sea, que no está permitido tú tener bebidas en público, las botellas y esas cosas. So, hay un
2: inclusive
0: sitio.
2: En los lagos no se puede hacer eso.
0: Sí, pero entonces ellos están buscando la manera de que sea aprobado eso. De no recuerdo en qué ciudad de New Hampshire están buscando de que se apruebe eso, de que la gente pueda estar afuera con su bebida en la mano.
2: Sí, yo lo veo bien eso.
0: Sin problema.
2: Sí, en parte está bueno, porque a veces uno sale a compartir, por ejemplo, hasta a los parques, y tú no puedes usar ningún tipo de bebida. Y
0: el asunto es, no es que no la puedas usar, el problema es que cuando te ven bebiendo en un parque, saben que tú vas a manejar luego de que termines de beber.
2: Okay.
0: Y ahí viene el problema. Y cuando tú le das la libertad a la persona de andar con bebida en las calles, pues te la van a consumir también en el carro.
6: Sí, es verdad. Y que la gente tiene que entender, Jota, hombre, que en el verano, por ejemplo, en los parques, en los lagos, señores, eso no es para beber, eso ahí hay niños. Uh-huh. La familia va a pasar un rato, tú sabes, a divertirse como familia.
2: Sí,
6: eso de la bebida, eso es más.
0: ¡Emma!
2: ¡Emma! ¡No se bebe!
6: ¡No se bebe! ¡Y Emma, autoridades! Los jugos de naranja, revíselo.
0: ¿Qué pasó? Vamos, está choteando. A comerciales, hello.
7: La gente como quiera se da su trago fuera de la calle y en los parques y en esto. Entonces.
2: En un vaso tapado.
7: Sí, ya que la prueben esa ley.
0: No, una cosa es que ustedes y respete las leyes. Y otra cosa es que la ley le permita. Pues sí, sabe que si le agarran con un vaso usted bebiendo, le van a dar
2: reclamar.
0: Hasta besito le van a dar a la mejilla.
6: Es verdad.
0: Para que tenga una idea. Así que tenga cuidado con eso. Hello, buenas.
8: Hello, Carlos.
6: Dime.
8: ¿Cuántos amigos tú tienes, Carlos?
6: What? Yo no tengo amigos, ahora yo no creo mismo, en eso.
8: Ahora por, eso que tú, por eso que tú no tienes amigos, loco, porque tú eres un chivato.
0: Los que quedaban se acaban de ir.
8: Tú eres un chivato, loco. Oye, de que ya estamos hablando de los grupos de los cartones, loco. Tú eres un chivato, man.
0: Con eso que Carlos acaba de decir, tú sabes como en el grupo de WhatsApp que dice fulano se autoeliminó.
6: Sí.
0: Todos los salen del grupo. Revisan los grupos de WhatsApp que se fueron todos. ¡Hello! Buenas.
9: Carlos, ¿tú te crees que tú eres más santo ahora?
6: No, yo no soy santo.
9: Tú no quieres que la gente bebe en los lagos, en los parques, porque tú no bebes.
0: Es verdad.
6: No, mi amor, lo que pasa es...
9: Y antes te bebía hasta la jarra entera.
6: Eso es verdad.
0: Azaroso.
6: Pero, mi amor, lo que yo digo es, lo que yo defiendo es el hecho de que si estamos en un parque...
0: ¿Tú defiendes?
6: Sí. O estamos en un lago, claro, yo soy un defensor del pueblo ahora mismo.
0: Oye,
2: ¿en serio?
6: Ajá, hay niños que van es a jugar. ¿Y tú sabes lo que el alcohol hace al final?
0: ¿Qué hace?
6: Te hace hacer locura.
0: Oye.
6: Ha empezado a tirar botellas.
9: Antes no pensaba así.
6: No, antes no.
9: Como tú estás cristiano.
2: Ay.
9: Sí.
0: Supuestamente.
9: Sí, no, supuestamente.
6: Cuidado, supuestamente no, es de verdad.
0: Y ese vaso de naranja.
2: El jugo de naranja.
0: 774-420-2028. WhatsApp 774-347-9650. Hello, buenas.
10: Adelante, Jota.
0: Cuente, leyenda viva.
10: Oye, espera, que estoy medio borracho todavía.
0: Líder, mira, ¿está bebiendo?
10: Yo todo el tiempo. Yo estoy como Carlos.
0: ¿Cómo?
10: Hay que revisar los vasos de Dunkin' Donuts.
0: ¡Ey, ey, güey!
10: Mi vaso Dunkin' Donuts, lo compro un
0: dólar. ¡Tómalo! ¡Ey, ey! ¿Qué pasó? No, espérate. Así no, así no. Hello, buenas.
11: Buenos días, buenos días. Prendan, todos prendan un velón a San Carlos. A ver si nos sacamos la lotería este fin de semana.
0: Amén. Y arrodíllesele. Hello, buenas.
11: Buenas, Jota.
0: Verás.
11: Jota, que prueben eso, está bien, que la persona podamos tomarle en la calle y todo. Lo único que no pueden permitir es la bachata, ni muchos dominicanos. Lo que ya tú sabes.
0: ¿Qué hace la bachata? ¿Qué me dejó?
6: Te vuelve loco.
0: ¿Es verdad?
6: Sí.
0: El que bebe con bachata se vuelve loco.
6: Claro.
11: Jota.
0: Ey, dímelo.
11: Mira, vamos a hacer algo en secreto, que nadie lo oiga. Una advertencia para Carlos, pero que no diga los códigos, papi.
0: Es verdad, Carlos.
11: Coño, pasando, mano.
0: Te está pasando.
11: Está pasado.
0: Está pasado. Carlos, está dañando el negocio.
6: No, ya, está bien, ya.
0: Por favor.
6: No, no voy a hablar más. Atención, bueno. Autoridades.
0: Que no, pero venga acá. Hello, buenas.
11: Saca a Carlos del aire.
0: Carlos.
11: Y esos que chivatos que están hablando en contra de la bebida, sácalo también. Son unos abusadores, son enemigos tuyos, Jota. Ahí tú te buscas tu chelito.
0: ¿A dónde? Oye, ey,
11: o en la fiesta. Y es por la bebida, entonces saca a Carlos.
0: Es verdad, Carlos, está atentando contra el negocio.
6: Es verdad.
0: Sí, sí, te puede ir, Carlos. Por cierto, bien. Hello, buenas. Hola.
12: Buenos días, terapeutas.
0: Wey, what's up?
12: Jota.
0: Dímelo.
12: Revísale el vaso del café a Carlos, por favor. Mira a ver si no está alterado.
0: ¿Tú sabes cómo uno se da cuenta fácil eso?
6: ¿Por qué?
0: Porque cuando tú bebes arruga la cara.
6: Ah, eso es verdad, eso es verdad.
0: Ten cuidado. Ten cuidado, te voy a dar seguimiento.
6: Yo arrugué la cara ahora mismo porque me reí, ¿oíste?
0: Hello, buenos días.
13: Jota, también que revisen los chupi chupi en el verano ahora de los niños también, en los coches.
0: Señor, por favor, no hagan eso, señor. Ustedes se están buscando un lío, ¿verdad? Hello. Ah, lo están tirando la gente para...
11: ¡Ah!
0: ¡Wey!
11: Oye, tal el presidente de Romupla. Romo, mujer y playa.
0: ¿Cómo está, señor presidente?
11: Estamos bien, estamos tratando de organizar un party para este fin de semana.
0: Qué bueno.
11: Sí, en el cual se va a beber hasta las 10 de la mañana, volado.
0: Durísimo.
11: Pisado. Entonces, no queremos, por favor, esos chivatos que están llamando, ese dique de lazo de Don Quindona, descubrió a dos clientes míos que iban ahí en la 93.
0: ¡Ay, Dios!
11: Ahí están esos tigres en la 93. ¡Loco, ya no descubrí lo del vaso de Donkey! Así no podemos.
0: ¡Al diablo! No se pueden chotear. Después no se quejen cuando vayan a los sitios. Dije, con la cartera de los muchachos. Dije, no, cayó que hay leche y pamper.
6: Sí.
0: Y le revisen hasta los dientes al niño. A ver si lo tienen contigo ahí abajo. Sí, porque uno relaja, pero después se dan realidades.
6: Claro.
0: Oye, inventaron unos tacos durísimos. Unos tacos que tú le sacas la cosa de los tacos a la mujer.
6: Ajá.
0: Y ahí cabe un fireball, una vaina.
6: ¿Es verdad? Sí. Ah, pero es buscando la forma, toda la forma.
0: Lo,
6: loco,
0: peor, lo peor es que las mismas mujeres suben los tutoriales en las redes para que vean. Sí, mira cómo infiltré una botella en la discoteca tal. Y yo, oh, qué chévere, mira. Y el dueño de la discoteca dándole like a la publicación. ¡Wow, qué heavy! TikTok está lleno de videos, de tutoriales de cómo meter una botella a un club. ¿Y tú sabes cuáles son los seguidores más grandes que tiene ese fan? Son los dueños y promotores de la discoteca.
6: Le pasa a Jota como como la foto de un muchacho que subió una foto calibrando en un motor y atrás iba con la novia. Y entonces en los comentarios nada más tenía dos comentarios: el destacamento policía y la funeraria Lazo del Cielo, que decía: tenemos un 2x1.

0: Este es el esposo que llama a su mujer a cantar el cumpleaños. 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
1: Jueves y el cuerpo casi lo sabe.
0: La semana corta esta, ¿eh? Hey. Hey, una semana corta. Llevaba un pedazo del lunes. Yo a ese señor de 8 de la mañana, 8 minutos ya. Gracias por escucharnos. 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El otro, haga como yo con mi ex. ¡Bórrelo de su vida! That's right, baby. Hey, queremos darle la bienvenida a uno de los oyentes más fieles, más llamativos, más activos, más promotor y es uno de los que más con J en broma. ¡Está aquí Milvio!
2: ¡Milvio!
3: Hey, ¿pero qué, Milvio?
4: Todo bien aquí.
2: Dándole, pégate, Milvio, que eso no muerde.
4: Dándole una visitadita a ustedes por aquí.
0: La que muerde Lupita. Cállate. Milvio, endereza la vuelta ahí. Ahí. Ay, lo agarró ya el señor.
2: Lo agarró bien.
0: ¿Qué lo que es, Milvio? ¿Cómo está todo?
4: Todo bien, gracias a Dios.
0: Qué bueno. ¿Encendido?
4: Sí, encendido, tú sabes. Estaba dando una trabajadita. Qué duro. Y decidí dar una vuelta por aquí.
0: Uf. Hey, ¿tú conoces a Milvio?
2: No, ahora lo conozco. Digo yo que lo sentía como... se ve bombocito el muchacho.
0: Descríbelo para ver, para que las mujeres que están
2: gustando. Mire, señores, Milvio, yo creía que era moreno, alto. Yo creía que Milvio era así. Pero, señores, blanco, clarito. Moño bueno, yo lo hacía con moño malo. Fino. Fino. Es bonito, Milvio, es bonito. Para las chicas que quieren saber. Es bonitillo, parece como un popi en... acá en Massachusetts, un popi dominicano.
4: Un popi guá, un popi guá.
1: No lo ponga más difícil, dice parece a Carlos ya.
2: Ah, no, Carlos tampoco así, por Dios.
0: Qué envidioso ese tipo. Oye, que se parece a Carlos. Ya lo, Carlos, está más.
2: Yo le decía que yo lo veía con, lo sentía como con la voz, que era una persona más adulta.
4: Más adulta, más, sí, sí.
0: Acostúmbrate a eso, nosotros los artistas son así, y ese era tú.
4: Eso me ha pasado.
0: No, miren, qué bueno que tenerte por aquí. Milvio siempre llama, gracias, para acá y la gente dice, pero ya contrátenlo. Y yo, no, lo que pasa es que él no quiere venir. Estamos aquí. Cheverowski. Milvio, estaba escuchando el tema de la vaina de ¿cómo se llama? De la ley esa de los 3 en la mañana.
4: De la aprobación sobre...
0: Sí.
4: El límite de horas, sí. Eso.
0: Hasta me sorprendí que Milvio no había llamado. Y qué raro que Milvio no había llamado.
2: Era que venía en camino.
0: Venía en camino para acá.
4: Sí, venía en camino con... sí. Hablando ahí con las pasajeras para que el viaje fuera más...
0: Oye, sabroso.
4: Más suave, ¿me entiendes?
0: ¿Estaban ahí las pasajeras?
4: Sí. Estaban...
0: dura.
4: Durísima.
0: Dura. Muy dura. Sí. Durísima.
2: Pero si él se pegara, como que yo lo escuchara mejor. Okay. Está como entonces, muy alejado del micrófono. Aquí, ahí, le tiene ahí, miedo ahí a la estoy bien. Cosa.
0: ¿Te gusta Milvio? Que tú estás
2: interesado. No, él es muy joven para mí, tú sabes.
0: ¿Joven?
2: Se ve bien. Está
0: o
2: bueno,
0: él es muy tipo. Joven o tú eres muy vieja.
2: Yo soy muy vieja.
4: Yo no respeto edad, pero yo soy casado.
2: Coge ahí. Ya se sumó.
0: Coge ahí.
4: El que perdonó murió en la cruz.
0: Hello, winner.
2: Ay, Milvio.
0: Morning.
5: Llegó el que nunca miente.
0: Señoras y señores.
5: La primera pregunta que tengo.
0: Pregunta,
5: ¿ese es Milvio, mi porta real?
0: El mismo.
2: El mismo.
5: Guarda la cartera y los alambres que se lo va a dejar porque lo tiene de ladrones. Mira, el nombre y el apellido me lo sé, lo conozco. Pero ese no es el tema, Jota.
0: ¿Qué es lo que, hermano? Cuente.
5: Todo bien, gracias a Dios. Anoche mientras me depilaba frente a mi espejo, pensaba.
0: Ay, santo. Anda el diablo.
2: ¿Y qué pensaba?
5: Y decía, tengo mañana que llamar al programa.
0: Hey, okay.
5: Y decirle a todos esos oyentes que se hayan sentido ofendidos conmigo, decirle que se vayan al diablo. ¿Qué tengo yo que ver?
0: Oféndase más.
5: Por mí que cierren la discoteca a las 10 de la noche, menos metranocho. Pues tú sabes que yo tengo un negocio que no pago impuestos, informal.
2: Ay, y aparte lo dice.
0: No pregunten.
5: Y tú sabes que entre más beben le da pituita en la nariz.
0: Sí, sí,
5: yo lo espero afuera. No diré más detalles, pero habrán señales.
0: Ahí está para la gente que pregunta en YouTube de Milvio. Ya lo están viendo ahí en la cámara, que tenía la cámara apagada.
1: Sí. Está nerviosa, Lupita.
2: ¿Quién?
1: Sí, porque
2: a mí ya los hombres no me ponen nervioso. No,
1: quien llamó fue Veneno y ella dijo de que ese Milvio está terrible.
4: Sí, es verdad.
0: Cruzado.
2: Sí. Anda el
0: diario. Es su consciente lo
2: traicionó. No, sí, como estábamos hablando con Milvio.
0: Wow, sí, qué vaina.
2: Qué cosa.
0: A propósito de que tenemos a Milvio aquí, quería conversar esto porque Milvio es un tipo que, no sé, Milvio parece que anda mucho en teoría conspirativa y vaina así. Leyendo mucho. O está fundido viendo mucho documentario y vaina. Estaba viendo de la marca Ferrari, que es una marca muy de lujo, ¿right? De una de las más prestigiosas marcas de autos que usted puede imaginar, Ferrari, y una de las más populares también, tiene una lista negra, loco, de gente que no puede comprar un Ferrari. Bueno, yo no sabía esa vaina.
4: Sí, yo escuché eso.
0: Tú no llegas a un nivel.
2: Por eso tiene la lista negra.
0: So, en esta lista, principalmente son figuras que son las que más adquieren este tipo de marca, de vehículos lujosos. Hay una lista bacanísima de personas aquí. Déjame ver. Ok, ya la veo. Aquí está, por ejemplo, Justin Bieber. Está vetado en la lista negra. Oh. Dice que porque modificó su Ferrari 458 Italia. Le cambió el color original. También alteró los logos. Y lo subastó cuando se cansó de él.
4: Imagínate.
2: Y entonces, ya lo pusieron en lista negra, que no le venden uno más.
0: Sí, no lo solo venden.
4: Ya no.
0: No puede comprar un Ferrari más nunca en su vida.
1: Oye, Justin Bieber lo vetaron. El Google mío no busca Ferrari. Yo pongo Ferrari en Google
0: y sale Honda.
1: No, aparece un Honda.
0: sale un Sonata. ¿Qué más está? Kim Kardashian también fue vetada de la Ferrari, supuestamente porque dice que reportes indican que el Ferrari le restringió acceso a modelos exclusivos y limitados a ella.
2: ¿Y por qué era
0: alguna alteración le hizo?
4: Alguna modificación quizás.
0: Sí. 50 Cent también está en esta lista tras llamar a Lemon defectuoso a su Ferrari públicamente a través de las redes sociales. Oye. Floyd Mayweather también está aquí por supuestamente revender un Ferrari muy rápido, algo que la marca desaprueba. Ah, ok.
2: Pero mira, tú puedes hacer con lo tuyo lo que quieras, porque tú, tú pagaste por eso.
0: No. No, eso no es verdad. Por ejemplo, marcas como Tesla. ¿Recuerdan cuando salió ¿cómo se llama?
4: La Cybertruck.
0: Uh-huh. Que estaban metiéndole multa a la gente porque le estaba haciendo modificaciones. Sí. Cuando tú compras un vehículo como esto, que son marcas registradas, tienen contratos que te prohíben hacerle ciertas cosas por cierto tiempo o de por vida. Tú no puedes hacerle nada.
2: No puedes hacerle ninguna remodelación.
0: Sí, porque que tú no compras el vehículo, tú te asocias a la marca.
4: Hubieron demandas de $500,000 por modificaciones a la Cybertruck.
0: ¿Es verdad?
4: Sí.
2: Para que no sepa, la Tesla mano. Pasó también, hablamos de eso hace poco.
1: No, pero es que la gente...
2: Es que su nombre, que él dijo otro nombre, fue a mí, no me quedó dentro de Tesla. Ah, de Tesla. También. Sí. Es que yo no sé de carro fino.
1: Es que no, mira, te voy a decir algo.
2: Yo no sé de carro fino.
1: No, mira, yo entiendo...
2: Bebe agua.
1: Yo entiendo la marca cuando hace eso, porque es que hay gente que también se pasan, oíste. Uh-huh. Porque yo vi un video de un tipo que compró una Cybertruck y le soldó en la parte de atrás unos hierros de que enganchó una escalera.
4: Para trabajar
1: pandemia.
4: Construcción.
2: Para trabajar construcción.
0: Sí. Ese fue el primero que demandaron.
4: Sí, sí.
0: No lo demandaron, lo multaron. ¿Cuánto fue que tú dijiste, Melvin, que le dieron?
4: 500,000, creo que por 500,000 estaban demandando. ¿Vale?
0: Sí, le metieron una multa. Sí. Fue el primero ese pana. Porque él subió un video quejándose de que le llegó.
2: Yo no compro carro así, porque yo tengo un auto que. Digo, yo no compro ninguno, pero.
4: Yo vi uno que el chamaco le estaba dando con una pulidora.
0: ¿Eh?
4: A la Cybertruck y la dejó prácticamente así, pero brillosa.
0: Pero eso, yo no sé hasta qué punto se puede hacer esa vaina, porque por ejemplo, esos Cybertruck vienen en un solo color, un solo diseño. Pero yo he visto gente que tiene ya los colores modificados, incluso con aros diferentes.
4: Sí, hay un chamaco ahí en Chelsea que tiene una y la tiene con. La forró totalmente con vinil, Bo Esponja y sus amigos, Calamardo, para que lo sepa.
0: La tiene rapiada.
4: Sí, sí.
0: Mira que también en esta lista aparece Nicolas Cage, supuestamente por vender su Ferrari Enzo por debajo de su valor durante problemas financieros. Está vetado, no puede tener más Ferrari. Taiga también está relacionado con problemas de pagos y reposición de vehículos. No vuelve a tener un Ferrari más. A Chris Harris, periodista automotriz, vetado tras acusar a Ferrari de manipular los autos de prueba para prensa. So, supuestamente lo manipulaban para que se viera bonito durante los reportajes de la prensa, pero en verdad no era la realidad. So, mira qué interesante. Yo no sabía que estas marcas podían hacer esa vaina, mano. Y yo que soñaba con tener.
2: Le venden a quien
0: uno.
2: Quieren.
0: Exactamente, pero también a quien le venden, a quien ellos quieren venderle, sí. Si tú no cumples con los requerimientos, te vetan de por vida, que no puedes volver a tener uno. Uh-huh. A mí déjeme con mi Honda y mi Toyota.
4: Yo lo había escuchado anteriormente de Ferrari, pero entonces con lo de Tesla, sí ya, pero sí. Anteriormente sí yo lo había escuchado de Ferrari eso.
0: ¿La Bugatti, qué marca pertenece la Bugatti?
1: La Bugatti, yo creo que Ferrari no.
0: No, no es Ferrari, no.
1: No, pero yo creo que Bugatti
0: es una marca,
2: independiente.
4: Francés, sí. Fabricante francés.
0: Ok, pero una marca independiente, o sea.
4: Me imagino.
0: Sí, porque ellos también tienen muchas regulaciones. Incluso una de ellas, creo que tú tienes que tener cierta cantidad en una cuenta de banco
2: para poder comprar uno.
0: Aparte del dinero que ellos te cobran por el vehículo, tú tienes que tener un fondo, oye, un fondo como si fuera un fondo de emergencia.
2: Lo que pasa es que esos vehículos son muy caros. Todo,
1: no, es una marca. Sí, es una marca única, o sea, no pertenece a ninguna. Se llama Bugatti Rimac.
0: Es independiente.
1: Sí, independiente.
0: Uh-huh. Sí, ellos te exigen que tú tienes que tener, creo que $500,000 en la cuenta de banco, aparte del dinero que te cuesta el vehículo. Uh-huh. Si sí, tú no tienes eso, no te lo venden. Aparte de otros requerimientos también.
1: Y también lo entiendo, porque imagínate tú una gente con un Bugatti y una Casecín.
2: O que no tenga que echarle gasolina.
0: Ese es un problema que tienen muchos de esos vehículos de lujo, que tampoco cogen la gasolina regular.
2: Ajá.
0: Son gasolina nitro.
2: Entonces sí tiene que tener dinero para poder mantener un auto de eso.
0: Sí, pero también tú tienes que vivir en una zona donde tú tengas accesibilidad para mantener el costo de esos vehículos. Sí. Yo recuerdo que los primeros carros esos que llegaron a República Dominicana, que fueron los saltitos urbanos que empezaron a hacer la publicidad de esos vehículos. ¿Cuáles han sido los carros más raros que han metido para allá los muchachos?
1: En República Dominicana, sí. Bugatti.
0: No, el Bugatti fue el Alfa nada más, pero de los otros que son más recurrentes. Ferrari, ¿verdad?
2: Ferrari,
0: muchísimo. ¿Cuál es el otro? Hay otro que usaba Chimbala, Moza La Para.
1: Sí, ese.
0: Diablo, se me fue el nombre. Que son de estos vehículos sport. Uh-huh. Son
1: Maserati, ¿no es?
0: No, es una la Jeepetica.
4: Un Lamborghini, ¿no?
0: El Lamborghini.
1: Lambo.
0: Que se quedaron por gasolina, la mayoría de ellos. Sí, porque la capital, creo que había una sola gasolinera que vendía la gasolina de ese vehículo.
4: La especial.
0: Y se quedaban botados por allá. Tú lo veías quedado. Casi todos pasaron por ese proceso.
4: Sí. Ah, sí, yo creo que fui a Chimbala, creo que fue que vi que estaba quedado.
0: A Omega también se quedó. Sí, pero no era porque no tenían para pagar el vehículo. Es que la gasolina que llevan. No toda la gasolinera de República Dominicana, por ejemplo, la venden. Porque no es normal ese tipo de vehículo en las calles allá. Entonces, por eso no la compran tanto y es cara.
1: Es que, mira, te voy a decir, claro, ese tipo de vehículo, yo pienso que el que va a obtener un tipo de vehículo así tiene mínimo que tener una gas station, o sea, atrás en el patio de su casa.
0: Es lo que te digo, o cerca.
2: Su propia reserva.
0: Sí, no, cerca. Que te quede cerca porque esos carros consumen.
1: Sí, como por ejemplo, mira los Tesla, que por ejemplo el Tesla te da la oportunidad de que tú puedes tener tu propio recarga en tu casa.
4: Cargador en tu casa.
0: Pero al principio no era así.
1: No.
0: Había que buscar dónde es
2: DH. Había una vaina. En una station que la tenga.
0: Hello, buenos días, terapia.
5: Yo que soy el Pagani.
0: ¿El cuál? El Pagani.
5: Sí. Yo tengo.
2: Se escucha malísimo.
0: Profesor, saque ese teléfono a la boca, profesor, para entenderlo.
5: Tengo un Bugatti, profesor.
0: ¿Que usted tiene un Bugatti?
5: Claro.
0: ¿Cómo se llama?
2: Toyota Corolla.
0: Profesor, 2005. Si usted tiene un Bugatti, póngale rolo o algo para que se vea bonito yo.
1: No, es que se equivoca. Él quiso decir que tiene un Bugatti Accor.
0: Ah, ok. Acondicionado. Hello. ¡Wey!
5: Oye, onda. A Lupita le hice un gruaje la semana pasada porque en vez de echarle gasolina le echó bencina de los lighters.
2: Mira, no diga nada, no cuéntela con la intimidad mía, no la cuente.
0: Pero tú dijiste aquí que le echaste gasolina.
2: Sí, él lo sabe.
0: Diesel le echó al carro.
2: Sí, me tuvo que remover.
0: Barbaraza. Hello. Ay,
6: hello, buenas. Mira, mejor déjame con mi Acura.
0: Es verdad. Ay, una Acura.
2: Ay, yo estoy feliz con mi Toyotica.
0: No es lo mismo Toyota.
1: Ya el carro de Lupita hasta que se le ríe en la cara. Cuando ella lo prende, eso dice que...
0: El Acura es de la Toyota, ¿verdad?
1: Sí.
0: Creo que
1: sí, sí, dame, yo creo que sí.
0: No. Mira, ve. Tengo estos tigres investigando, señor, aquí usando el Google. Hello, buenas.
7: Yo no sé, pero a mi carro yo le puse de la pestañita esa y a mí no me han llamado para decirme nada.
0: ¿Qué carro tú tienes?
2: Lo dijo todo.
1: Es de la Honda.
0: ¿Cuál tú tienes?
7: Mitsubishi.
0: Ah, no, por eso no te va a llamar nadie, ni el dealer te va a llamar.
2: Oye, ¿para qué? Está peor que yo.
0: De la Honda, la. Pero sin embargo, tú compras un Honda, un Civic, un Accord o una CRV, una vaina de esa, y no es lo mismo andar en una Honda que un Acura.
1: Sí, es verdad.
0: Y pertenece a la marca. Increíble, señor.
2: Sí, pero la calidad no es lo mismo.
0: No es la calidad, yo creo que es el prestigio de la marca.
2: De la marca,
1: sí. El prestigio. Y además también acuérdate que por la marca a la que pertenece, es más fácil que si se te daña alguna pieza del vehículo, es más fácil y más rápido encontrar la pieza.
0: ¿De cuál?
1: De la Acura.
0: Está loco.
2: Eso no sí, señor. Tiene nada que ver.
0: La Honda.
2: No
1: por la Honda.
2: Ver.
1: Claro que tiene
2: la
1: mucho
2: Honda,
1: que ver.
2: La Toyota, la tú Honda. Lo consigues en cualquier lado.
1: Tú buscas, por ejemplo.
0: Los Acura no tienen la pieza tan fácil, ¿no?
2: Sí. No, es muy difícil.
0: No? No, no, no. No, tampoco tan difícil, pero no
2: pero
0: más fácil.
2: Pero no tan fácil como conseguir una Toyota o.
0: Tuve un cuñado que tenía un Acura que tenía que pedir por internet y le llegaban cada dos semanas la pieza.
1: Ah, bueno. Pues retiro lo dicho.
0: Hello, buenas.
8: No, hello, buen día.
0: Buenos días.
8: Tupita, ¿qué lo que es con tu Lamborghini revuelto?
2: Cállate, no lo digas duro. No me desacredite mi vehículo.
0: ¿Qué Lamborghini revuelto?
8: Mira, para pararle, el carro, este es el más caro que he llegado a Santo Domingo. El Pagani y el Lamborghini revuelto. Aparte del Bugatti que llevo el AFA, pero allá tienen como 4 o 5 Lamborghini revueltos los tigres allá.
2: Sí.
0: Es revuelto.
8: Y los Acura son de la Honda y la Lexus es de la Toyota.
0: Ya.
8: Aclarar el ching ahí. Que esos son los carros de alta gama de cada marca. Esos son los alta gama de cada marca realmente.
0: Durísimo.
8: La Lexus de la Toyota y los Acura de la Honda.
0: Mira, pero el revuelto tengo entendido que no está tan consumido allá en República Dominicana, ¿no? Son exclusivos ahora mismo.
8: Tiene a los Focus tiene uno.
0: Sí.
8: Hay un diputado ahí que tiene otro. Creo que al 13, si no me equivoco.
4: Oye, los nombres, los foques, el diputado.
2: Ahí es fácil.
0: No sé, igual. Y lo desbarató.
2: Y la Yailin no tiene uno.
0: La Yailin lo que tiene son los dios Tecachi y Anuel.
2: Sí, pero tiene uno ella.
0: No, ella no tiene eso. No, ella tiene.
4: Ella no tenía la Rolls Royce, ¿era?
0: La Rolls Royce y una Mercedes y un Lamborghini.
2: Un Lamborghini.
0: No sé si son de ella.
2: Y está el nombre de otra persona.
1: Y la última vez que vi esa.
0: Espérate. ¿Qué?
2: Que está el nombre de otra persona.
0: Pues no son de ella.
2: Cuando encontraron la cosa dentro del auto,
0: ¿qué?
2: Estaba el nombre de otra persona en el auto.
0: No sé, pero
4: la pistola.
2: Sí.
1: No, por eso iba a decir que la Rolls Royce de Yailin anda fuertemente armada.
0: Cuidado con eso. Ay, Dios mío. 774-420-2028. No, a mí déjeme con mi Honda y mi Toyota. Yo no me muevo de ahí. Está loco. Tú puedes tener otro cuarto del mundo. Yo no cambio mi vida.
1: Se la grasa, ¿viste?
0: No, que son económicos. Los que no se devalúan tampoco. Además, no te dan tanto problema. Es un vehículo que tú vas a durar 5 o 6 años sin ver problemas de que se le dañó un pitón, una vaina.
1: Nah. Pero es que el dueño de Amazon tiene un Toyota Camry, loco, del 90 y pico.
0: Y anda con un bolochecito plain.
1: Y yo que trabajo 8 horas al día.
0: Pero está llevando el diablo. Quiere una jipeta del año, una Mercedes, y anda con emprendado.
1: Ya lo
0: te digo. El pobre va a ser pobre toda su vida.
4: Para que lo sepa.
2: Es que el pobre vive de apariencia.
4: Nace pobre y se muere pobre, lamentablemente.
0: Y piensa como pobre.
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0: dice, ¿tú sabes hacer una cosa? Claro, maestro, yo soy el mejor en eso. Pero nunca lo ha hecho.
1: Cállate.
0: Damas y caballeros, bienvenidos a este bloque 8:43 de la mañana. Gracias por la sintonía hoy, jueves. Señores, dentro de tantas efemérides que hay para hoy, hay algunas importantes que no quiero dejar pasar y quiero comentarlas rapidísimo. Hablamos del día de la hamburguesa, ¿verdad? También del día del hambre. Y no menos importante, es el día mundial del cáncer de sangre.
1: Wow.
0: Así que para todas esas personas que de alguna manera u otra, creo que eso es leucemia.
1: Leucemia, sí.
0: Leucemia,
1: falta.
0: Sí, todas esas personas que padecen de este terrible mal, cáncer de sangre. Saludo para ustedes, guerreros de la vida, que le ha tocado padecer esta terrible enfermedad. El cáncer de la sangre es un término que engloba muchas cosas. Para el que no lo sabe, que se entera aquí en la terapia. Aquellas enfermedades malignas del sistema encargado de producir la sangre, denominadas enfermedades encohematológicas. Se estima que cada 27 segundos una persona es diagnosticada. Diablo. Wow. Cada 27 segundos una persona es diagnosticada con este tipo de enfermedad en todo el mundo.
1: Sí.
0: Wow. Son algunos de los tipos de cáncer que no es necesariamente leucemia. De cáncer en la sangre son la más conocida, leucemia, mieloma o linfoma. Son estas tres enfermedades que pueden ser cáncer en la sangre o de la sangre.
1: Sí, eso cuando una persona también produce más glóbulo blanco que glóbulo rojo.
0: Bueno.
1: En mi familia hay varias personas que
0: sufren. Allá lo llaman dengue, ¿no? Sí. También es el Día Internacional de la Higiene Menstrual para las mujeres. Ya ustedes saben, no hay que hablar mucho de eso. Buen provecho para los que están desayunando. Maldito.
2: Los jabones de Lupita funcionan.
0: Oye. Ahorita tengo que hacer una canción ahora. ¡No! ¡Jabones de Lupita! Son buenos para lavarte la vaina. Los jabones de Lupita no te dan requesaim. Requesedad.
1: Te quitan la raquilla.
0: Ya. Yeah. Y por si fuera poco, también es el Día Mundial del Perro Sin Raza. ¿Cómo uno se da cuenta cuando un perro? ¿Qué fue, Carlos?
1: Porque andan en la calle.
0: Güey, Carlos.
1: Perro callejero.
0: Pero está malo.
1: Es que él es un perro callejero. Okay,
2: es que a mi padre le dicen perro huevero.
0: ¿Cómo tú te das cuenta que un perro no tiene raza?
2: Si está merodeando por una fritura. No tiene raza.
0: No, porque hay perros con, hay perros de raza que la gente no les gusta y lo suelta, andan por ahí.
1: Que andan abandonados.
0: Vagabundeando. Sí.
3: No lo pueden mantener, imagínate.
0: ¿Cómo uno sabe cuando el perro no tiene raza pura? Oh.
2: Mira, a mí me enseñaron o me dijeron, no sé si eso funciona, no sé si eso es de verdad, pero que si tú le agarras y que si tú lo levantas por aquí, por la parte de arriba, por el cuero, y si no grita, si no hace. Es que de raza.
0: Es maltrato animal.
1: Claro. Y cualquiera va a gritar.
3: Ay, hombre, yo me voy a dar por el pecho. Yo hacía eso.
0: Ay, para comprobarse de raza, si era de raza. Sí, sí,
1: sí. No, pero los muchachos por maldad hacíamos eso. Cuando,
0: ¿tú también?
1: Yo lo hacía.
0: Oh my God.
1: Cuando yo veía un perrito en la calle y un gatito, una cosa, yo lo levantaba.
0: No,
1: y
0: pero esto era por maldad, eso es maldad.
1: No, por eso, pero era por
0: ¿qué
1: maldad.
0: Tú hacías,
1: que
0: ¿tú
1: yo
0: hacías?
1: Lo hacía. Lo agarraba por el cuerito y lo sacudía.
0: Está grabado esto, vayan a YouTube y cójalo.
1: Para escucharlo gritar.
0: Y Lupita maltrataba a los perros.
1: No, no era maltrato, era como para divertirme.
0: Oye, y no era maltrato.
3: Ah, bueno.
0: Wow, perdona, que no era maltrato, era por diversión.
3: Qué mira, cariño ese.
2: Hay animales que son inteligentes de verdad, porque el tío mío tiene un gato que yo le dije, tío, ese gato es de raza. Pero antes de yo decirle eso, yo hice una prueba y levanté al gato por el cuero por así arriba.
0: Por Dios,
2: cara. Y no gritó el gato ni nada, Jota. Y cuando yo voy a enseñarle al tío mío, dije, usted va a ver que ese gato es de raza, y lo agarro, hace de una. ¡Ah! Y una vez comenzó a gritar.
0: Diablo, gato. Carlos,
1: digo. No, pero todos igual gritan porque es que eso duele.
2: No todos.
0: Señores, hoy es el día del perro sin raza, no del gato. Son animales fieles, leales, buenos amigos, sobre todo el hombre, según dice la historia. Aunque está comprobado que son más amigos de la mujer que del hombre.
1: De todo.
0: A pesar de no poseer un certificado de pureza de raza, nos alegran. Hoy se celebra su día. Una pregunta muy complicada esa, ¿eh? ¿Cómo tú te das cuenta que un perro es sin raza? ¿O qué es un perro sin raza? Ah, mestizos o callejeros. O sea, el perro. Espérate. Porque es que esto me confunde. Por ejemplo, aquí dicen en el artículo: los perros sin raza son aquellos perros que no tienen una raza particular, debido a que son productos de mezclas o cruces de razas puras. Mientras más pura y más mezclas, menos raza tiene. Oye,
1: claro, porque no está identificado con ninguna.
0: Se le conoce como mestizo o perros callejeros. No cuentan con un pedigrí o un documento oficial que certifique su descendencia y la pureza de su raza. Anda pa'l Caribe. Y entonces, yo pensé que mientras más pura era la raza de los padres, más puro era el hijo que salía de ellos.
1: No, porque
3: si yo pensaba lo mismo.
0: Ajá. Claro. Si tú coges un pastor alemán con un bulldog y sale una vaina, ya es un perro sin raza.
1: Ya es un perro sin raza. Wow. Porque no se identifica. Tú no lo puedes definir ni como alemán ni como el otro.
0: Está raro eso.
1: Sí.
3: En el barrio tenemos varios Firulai.
0: El más famoso.
3: Para que los Firulai.
0: Ahora, los perros callejeros son mejores que los perros de raza.
1: ¿Por qué?
0: Sí, no sé por qué, pero realmente han demostrado que son más leales y más protectores.
1: Más amigos, sí.
0: Son más protectores del hogar, porque quizás tienen ese instinto de que no quieren volver a ser de la calle.
2: Sí. A mí me engañaron una vez con un perro, loco.
0: ¿Qué te vendieron?
2: Que el tipo me dijo de que no, mira, es un pastor alemán. Y yo le dije, no, pero que eso no parece un pastor alemán. Lo que pasa es que es combinado con dos razas. Está el pastor y está el alemán. Ajá. Entonces, los dos juntos combinados es un pastor alemán. Entonces, ese perro es un pastor alemán. Ay, y yo de paraguayo compré el perro.
0: Pero no hay nada para un tipo que aquí había un zoológico, no recuerdo dónde era. Eso tiene que estar en Google, hace muchos años de eso. Un zoológico que tenía un perro disfrazado de león. Y cuando el perro ladraba, le decía, no, lo que pasa es que él sabe dos idiomas.
4: La mega te quiere, mamá.
0: That's right.
4: Jota, Jota, escucha aquí, Jota.
1: ¿Quién es? Escucha, Jota.
4: Te voy a decir, Jota, ya tú sabes. Jota, sí, toda especie de perro, que aunque sea puro, pero esté con clase diferente de perro, cae en la categoría de viralata. Pero el perro viralata, a legua se ve que viralata.
0: ¿Cómo?
4: No sé si me entiendes.
0: No. ¿Cómo tú te das cuenta de que un perro viralata?
4: Oh, un Rottweiler y lo pone con un dálmata, lo que salga de esa mezcla es viralata, aunque sean originales.
0: Anda,
4: ¿entiendes? Tienen que ser Rottweiler con Rottweiler, pastor con pastor, dálmata con dálmata, chihuahua con chihuahua.
0: Pero, mi hermano, ¿quién dijo esa vaina? ¿Quién fue que dijo que si tú mezclas dos razas no sale nada?
1: Pero es lógico eso.
0: No tiene
4: pero
0: lógica.
4: Que, sí. Yo fui criador de perros, Jota, yo vendía perros en Santo Domingo, por eso te lo estoy diciendo.
0: ¿Cómo se vende perro?
1: Y acá lo lleva a pasear.
0: ¿Cómo vende perro? Vende perro en Santo Domingo, me imagino que no es una perrera.
2: No. Pero es que es lógico. Jota, porque es que yo no. Sí, porque tú te imaginas de que un pastor alemán con un Doberman.
0: Sí, ¿qué pasó?
2: ¿Doberman alemán?
0: No, pero se tiene que buscar una identidad porque es un perro mezclado de dos razas puras. No puedes prestigiarlo simplemente porque es una mezcla de razas.
1: Pero tú no lo puedes definir como una raza porque son dos razas.
0: Sí, pero en la forma en que lo presentó es como un perro que no tiene raza, pero es un. ¿Cómo fue que le dijo? Viralata. El perro viralata,
1: pero
0: para el que no sabe.
1: Viralata,
0: no, espérate. El perro viralata, para el que no sabe, es un perro que no sirve para nada. Según se le atribuye.
1: Un perro callejero.
0: Que anda tirado buscando
3: la basura.
0: Sí, que nadie lo quiere, porque es un perro que anda en la calle. Uh-huh. Pero no es así con los perros
1: que
0: de
1: no
0: raza.
1: No quiere decir que no tenga una raza, solo que está en la calle.
0: Sí, pero que así es al perro mestizo, al perro viralata o callejero, como le quieran llamar. Se le connota así, como un perro que nadie lo quiere.
1: Exacto.
0: Entonces tú me vas a decir que un perro mezclado de un Doberman con un, qué sé yo, un Pitbull, tú no lo puedes tratar como un perro de la calle, porque es un perro de dos razas pura o durísima.
3: Claro, claro, totalmente.
0: Entonces, que no tenga una raza no quiere decir que no sirva para nada.
1: No tiene raza.
0: Alguna habilidad tiene que tener ese perro, una combinación de ambas razas.
3: Sí.
1: Un animal. No es bueno, pero no tiene.
0: Fácilmente vuela.
1: Se identifica.
3: Un híbrido, tipo película.
0: Pero muchachos, por Dios. Mira.
1: Ya me entiendes, tú sabes. Estoy loco por meterle un trompón en la cara.
5: Jota.
0: Dímelo.
5: Yo tengo un perro que no tiene ni género ni raza.
0: ¿Cuál es ese?
1: Ay.
5: Sí, ese perro, hasta ladrando, es raro.
0: Ajá.
5: ¡Miau! ¡Miau!
1: Es un gato.
0: ¡Wow! ¡Wow! ¡Wow! ¡Wow! ¡Hello! Buenos días.
5: ¿Cómo está? A ver si me entendiste. Lo que pasa es que nosotros decimos perro viralata, pero en verdad los perros viralata se llaman perros ratoneros.
0: Oye, ahora.
5: ¿Me entiendes? Sí, de verdad. Te lo digo real.
0: ¿Por qué? Jota,
5: yo vendía perros, loco. Los perros ya se venden carísimos. Allá es un negociazo, loco.
0: Pero, mi amor, perro. Pero ¿cómo tú vendes perros? O sea, ¿de qué manera tú hacías eso?
5: O que si yo lo vendo fuera de lo que yo te expliqué ahorita de la raza, no me lo van a comprar como un perro puro, loco. Ya no vale lo mismo.
0: Ajá. ¿Y
5: no
0: cómo es? ¿Tú lo conseguías? ¿Tú te lo robabas o qué?
5: No se va a vender el perro, ¿me entiendes? Si está fuera de la raza, tú tienes prácticamente, perdona la palabra, una basura de perro.
0: El hueso, ¿tú ves lo que te digo? Que lo devalúa.
1: Pero sí, pero no es así.
0: No debería ser así.
3: Pues
0: no,
3: una pregunta así para el caballero: ¿dónde era que tú te robabas los perros? Eso.
0: Él nunca respondió a la pregunta.
2: Espera, hey, que cuando tú le preguntaste al oyente anterior que cómo se llamaba el perro, yo pensaba que le iba a decir mi suegro. Porque hey, él estaba como medio.
0: Por favor, no llamen por WhatsApp, gracias. Hello, buenas.
2: Por favor.
0: Hola.
6: ¿Cuál es el pelo de Lupita?
1: Ay, otro voto.
6: La canción está contagiosa.
1: Está buena.
6: Mi
1: sabor
6: a mí me pasó casi igual que a Carlos. Yo compré un perro de que era un chihuahua, de ese pequeñito. Y voy y le compro ropa, purina y de todo. A los 15 días el perro parecía un dálmata. Más grande que yo.
1: Ay, sí, eso pasa.
0: ¿Cómo se llaman esos perros? Esos grandotes, sí.
3: Los grandanés.
0: Sí, ellos son así, son los grandanés.
3: Sí.
1: Que son largos. Es que hay varias razas que son grandes.
3: Hay varias razas. Sí. Pero los grandanés son los que tienen las orejas puntudas.
1: Los ovejeros los son grandotes. Grandes también.
0: Pero más común, ¿cuál es?
3: El grandanés.
0: Pero son grandes, ¿verdad?
1: Sí. Porque largo y como flaco, estirado para arriba.
3: Hay otros que son bien peludos, ¿no? No te sé decir exactamente cuál.
0: Los pudos.
3: ¿Cuál es la raza?
1: ¿Cómo es?
0: Pudol, ¿no?
1: Pudol.
7: Hello, Pines.
8: Yo tengo un amigo en Santo Domingo, uh-huh, que él tenía un chihuahua y él se besaba con ese perro para arriba y para abajo. Hay y esa era su ñoñería, sí. Hasta que un día como que lo soltó en un sitio y vino con un pamper en la boca. ¡Oh! Ahí mismo lo dejó botado.
0: Esa fue la vez que él lo vio.
1: Sabrá Dios la vez que besó un pamper.
0: ¿Cuántas veces ese perro comía pamper por ahí? Guácala.
1: Hay gente que deja que los perros lo besen.
0: No. Hello, buenas.
9: Sí, buena, Jota, ¿cómo estamos hoy?
0: Locos y sueltos.
9: Daño, Jota, bloquea ese, está llamando por WhatsApp. Yo no te voy a decir que fui yo sin querer.
0: Dímelo.
9: No, otra cosa, estamos hablando de perros. Tú sabes que ellos hay perras que son tóxicas también. Hay una perra que llama por teléfono.

0: Sí, buenos días. Hola, good morning, terapia.
1: Buenos días, Jota.
2: Buenos días.
1: ¿Sabes, Jota, que hablando de mejor amigo del hombre, el chivo es mejor amigo del hombre?
0: ¿El chivo?
1: El perro. Claro.
0: ¿Cómo así? ¿Por qué?
1: El chivo tú le dices, vengo ahora, el chivo te dice, ven.
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0: All right, people. 9:10 a.m. Gracias por la sintonía, belleza. Hola. A ti, perro viralata sin raza. Saludos para Mamota Sound en Boston. Allá, bien lejos. Desde el infinito y más allá. Cruzando las estrellas y el mar Caribe. Mamota Sound. Saludos para toda la gente que está conectada, que reporta por WhatsApp. Recordándoles que cambiamos nuestro número de WhatsApp. Actualícelo, guárdelo y borre el otro. Anote ahí, rapidito, que se lo voy a dar con lentitud para que pueda anotarlo. ¿Está ready? ¿Está listo? El número de WhatsApp es el 774-347-9650. Anótelo ahí, mándanos un mensajito de reporte sintonizando la radio. Gracias. Mira, hace unos días. No llamen, maldita sea. No llamen por,
1: ¿otra vez?
0: No llamen por el WhatsApp. No llamen. Pero Dios Padre amado.
2: Otra vez.
0: No, pero Dios Padre. Hace unos días tuvimos la presencia aquí de un doctor que, con quien hablamos y nos dio algunas informaciones muy interesantes. Creo que, si no me recuerdo, el doctor es...
3: Max Turbado.
0: Max, el doctor Max. Por Dios, señor, que nos llamen por WhatsApp, maldita sea.
1: No, pues yo creo que de maldad que lo
0: El doctor Max hoy nuevamente nos engalana con su presencia y queremos conversar con él. Estamos así, caballero, importado desde las tierras lejanas de Medio Oriente. Aquí está Max Turbado.
4: Buenos días,
0: doctor, ¿cómo le ha ido?
4: Muy bien, gracias por la invitación. Gracias, Lupita, gracias, Jota.
0: Un placer.
4: Gracias a nuestro invitado de hoy.
0: Usted es el invitado de hoy.
4: Oh, perdón.
0: Sí, usted es el
1: Borró.
0: Él siempre está conectado con nosotros, Emilio.
4: Ok.
0: Sí, pero el invitado es usted. Doctor, ¿cómo le ha ido?
4: Me ha ido muy bien, gracias.
0: Discúlpeme. Maldita sea, que no llamen por WhatsApp, Dios mío. Gracias.
1: No, siga, pero yo otra. Creo que te lo están haciendo de maldad.
0: Sí, yo creo que sí, ya. Su madrina. Adelante, doctor.
4: Es muy importante tomar en cuenta los consejos que le voy a dar en esta hermosa mañana.
0: ¿Qué nos trae el día de hoy?
4: Quiero darle un consejo a todos los oyentes.
0: Oye,
4: para que tengan una mejor salud mental.
0: Por favor.
4: El primer requisito que le quiero dar es
0: mental.
4: Por favor, no llamar por WhatsApp.
0: Exacto, tú ves. Eso es muy importante.
1: Es el problema de salud mental.
0: Primer y más importante paso. Excelente, doctor.
4: Si usted quiere tener una buena salud mental,
0: sí.
4: Y si usted quiere ayudar a Jota también con su salud mental, sí. No llame por WhatsApp. Eso es un requisito que quiero poner en el día de hoy.
0: Muy bien, muy bien. Hablando de la salud mental, doctor. Importante la salud mental.
4: Claro.
0: ¿Cómo se mide el nivel de salud mental, doctor?
4: Si usted va por la calle y usted ve a una persona haciendo estupideces, entonces usted dice, ese está loco.
0: Okay.
4: Ese necesita un psicólogo para su salud mental.
0: Sí.
4: Te quiero dar otro requisito muy importante.
0: Wow.
4: Y es no discuta con gente bruta.
0: ¡Ay, qué bueno! ¡Ay, sí!
1: Ese es bueno. Duro.
0: Sí.
4: Si te quieres manejar mejor con tu salud mental, no pierdas el tiempo discutiendo con gente bruta.
0: Hey.
4: Porque la gente bruta siempre quiere tener la razón.
0: ¡Ay, Dios mío!
1: Aunque no la tenga.
0: Tiene razón, Lupita. Doctor, si usted evaluara a cada uno de los integrantes de aquí, por ejemplo, empezando desde Milvio, Lupita y finalmente yo, luego también Carlos, sí, no, Milvio, Carlos y Lupita.
1: Ajá,
0: y luego yo.
3: Claro. Yo también estoy doctor.
0: Sí, lo que pasa es que yo te había bajado, no te tomo en cuenta. Pero no, si usted evaluara del 1 al 5 la salud mental de cada uno de nosotros,
1: bueno.
0: Por ejemplo, Milvio, ¿cuánto usted le da así físicamente mirándolo?
4: Te podría decir que Mirvio le doy un 4 de 5.
0: ¿En 4?
1: Está bien. Pero le da muchísimo.
0: ¿Por qué?
4: Mi hermano se ve una persona saludablemente y emocionalmente bien.
1: Sano. Su salud mental.
0: ¿Se puede estudiar la salud mental desde el físico de la persona?
4: Claro, claro.
0: Tiene cara de gente seria.
4: Todas las personas hacen una señal que te hace entender
0: ¿cuál es
4: si esta? Está bien salud mentalmente.
1: ¿Cuál es la señal?
4: La señal son varias.
0: Hay gente que lo mira a los ojos hablando. Se le mueve un ojo solo.
4: Okay. A Carlos le doy un 6 de 5.
0: ¡Sí!
1: ¡Oh! ¿Y por qué Carlos le ama, Álvaro? Va a haber problema acá hoy.
4: Carlos.
1: Va a haber problema hoy acá.
4: Carlos está saludablemente muy bien.
2: Demasiado.
1: Sí.
4: Sí. Gracias, doctor. Gracias.
5: No, pasa. El 6 de 5 está muy bien.
0: Carlos está tan bien que se duerme solo, doctor, ¿sabes?
4: Bueno.
0: No se está pasando usted con un 6 de 5.
4: No creo que él está.
1: Son amigos.
4: Él está bien mentalmente.
0: Doctor, el agradecimiento es eterno. Que él fue que lo trajo, pero tampoco abuse de la confianza.
4: Mira, a Lupita le doy.
0: Mírala bien antes de darle. Antes de darle, mírala bien.
4: Le doy un 2 de 5.
1: Madre.
0: ¿Y por qué?
4: Lo que pasa es que Lupita
0: era para
4: le
0: Luca,
4: gusta
0: que era la
4: hablar mucho.
0: Ah, sí.
4: Y eso no la ayuda a saludar.
1: Eso no tiene nada que ver con la mente.
0: La gente que habla mucho tiene muchos problemas de la cabeza.
4: Claro que sí.
0: Sí.
4: Quiere botar todas sus frustraciones a través de las palabras.
0: Dios mío.
1: Hoy le voy a partir la cara.
5: Doctor, una pregunta, doctor. ¿Y usted cree que ese 2 que usted le está dando a Lupita es afectado por todas las pelucas que ella usa?
4: Sí, puedo decirte que sí.
1: Me están afectando el cerebro.
0: Ahora, con la que ella tiene hoy, esa de ella.
1: Esa es mía, esa no es peluca.
0: Esa es la real.
3: Esa es la real, Lupita.
0: Sí, esa es la real.
3: Doctor, esa es la real, doctor.
0: Tiene la carátula bien hoy.
1: Bueno, el doctor, pues, como que no va a volver para acá.
4: Bueno, a Jota le doy un 7 de 5.
0: ¡El diablo!
1: ¡Ay, sí! Oh, ¡ay, God. Sí! ¡Así cualquiera!
4: Claro, porque eres quien está en los controles.
1: Y el que paga.
0: Y de lo contrario. Anda el diablo. Hay gente llamando, quieren hablar con el doctor Max Turbado. Hello.
6: Doctor Max Turbado, cheque bien a Melvio. Porque es que él tiene que tener algo. Porque él cuando llama, él habla más que cuando está ahí.
0: Tiene razón.
4: Lo voy a tomar en cuenta.
0: Es verdad. ¿Por qué será que se tranca la gente cuando viene aquí y cuando habla por teléfono?
4: Lo que pasa es que no es lo mismo por teléfono que sentir la presión en persona.
0: Ajá.
1: Hay un tema, que una cosa que tú dices, no es lo mismo tenerlo a
0: tenerlo
1: adentro
0: afuera
1: que tenerlo ahí. Pero yo creo que eso es lo que le pasa a mí.
0: Que no lo tiene adentro. Más preguntas para el doctor Max Turbado. Hello.
7: Buenos días, Jota.
0: Buenos días, aquí está el doctor Max en la casa.
7: Hola, Lupita. Ay, hola, sí, Jota, siquiera me entró, quería preguntarle algo a él.
0: Sí, por favor.
7: Doctor, yo sé que usted se vaya mirando a las personas, ¿verdad?
0: Sí.
7: ¿Usted podría tomar una decisión solamente escuchando a una persona?
4: Claro que sí.
7: ¿Sí? Ay, dígame el puntaje que le hace maldito el veneno que llama ahí.
0: ¿Usted ha escuchado Veneno? ¿O eres fanático del programa?
4: Claro, yo soy fanático, sigo el programa y he escuchado a Veneno. Yo creo con escuchar la voz de Veneno, yo le podría dar de su salud mental un 3 de 5.
0: ¿Qué?
1: Porque
0: está muy alto. 3.
4: Lo que pasa es que cuando él llama, él acaba con todo el mundo. Y no quiero que acabe conmigo.
0: Tiene mucho sentido eso. Hello, aquí es el Dr. Max.
6: Si me mencionaste que llegué.
1: Veneno.
0: Aquí está.
6: Pregúntame.
0: Veneno, doctor. Tenemos el Dr. Max Turbado en la casa hoy, invitado.
6: Saludo. Yo le voy a decir a ese doctor Max Turbado que antes había un programa, los días antes no se bebe romo.
0: No, ese es su voz natural.
2: Es un hombre que tiene una resaca y fuma mucho cigarro a la madrugada.
0: ¿Sabes? Él explicó en la entrevista pasada que tuvo una situación y se le quedó la voz así.
2: No, no, no es ese borracho que está jota. Es una margarita de miel con limón en la mañana.
0: ¿Margarita de miel con limón?
2: Sí. No, no, miel con limón. Y haga gálgara. Porque esa ronquera no es natural, eso es borracho que está a la morita.
0: ¡Ey, ve, veneno!
2: Dile.
0: ¿Que cómo se hace la gárgara?
2: Ah, bueno, si él tiene un marido, el marido que le explique cómo se hace.
4: ¿Ya ves por qué le di 3 de 5?
0: Sí, sí, sí. Eso es por lo que era, ¿verdad?
5: Sí, sí.
0: ¿Usted sabe hacer gárgara, doctor?
4: No.
1: Por eso se quedó ahí, se le
0: Lupita,
1: quedó
0: ¿cómo se hace la gárgara? Seguimos. Ah, es más llamada. Hello, buena.
2: Profesor.
0: Ey.
2: Maturbado que se saque el león donde lo tiene metido.
0: ¿Qué pasó? ¿Qué pasó, profesor? Respétalo todo. Ey, así no.
2: Mire, Maturbado. La gárgara que venía lo mandó a hacer. Ella es el guatapanal también, oye.
0: ¿Cómo se hace la gárgara, líder?
2: Profesor, goló, goló, goló.
0: Seguimos, bueno, doctor.
4: Quiero darle otro requisito también.
0: Por favor.
4: Que le va a ayudar mucho en su salud mental. Y es dormir. Debe de dormir.
0: Dormir.
4: Si usted está en su trabajo, duerma.
0: Exacto. ¿Eh? Usted... ¿Cómo así?
1: Él lo está diciendo por Carlos, que vive durmiendo.
0: Van a romper la vaina. ¿Quién está martillando? Cuidado, es una sabotaje. Doctor, pero en doctor, el caso de dormir, ¿es mejor dormir con ropa o dormir en cuero?
4: Yo creo que dormir en cuero es lo más factible.
0: ¿Por qué?
4: Para todo el mundo.
1: ¿Para poder
4: porque así su cuerpo se libera?
0: ¿De
4: qué? Y usted va a dormir más cómodo.
0: Oh.
1: ¿Se libera de qué?
4: No pregunte mucho, se lo pita.
0: Bueno, seguimos. ¿Algo más, doctor?
4: Si usted está en el highway,
0: ajá,
4: manejando, parquese a la derecha, y ahí usted puede dormir.
0: Oh, oh.
4: Aproveche también.
0: Tantique,
4: si ve un parqueo que diga no estacionar,
0: sí,
4: estacionamiento privado,
0: sí,
4: apárquese ahí y duerma.
0: Eso lo está viendo, doctor. ¿Cómo usted manda a la gente a hacer la cosa prohibida?
4: Es por la salud mental.

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0: Este coro está afinado con Milvis y Milvis. Oh, yeah.
1: Falta un flow como reggae.
0: Oh. ¿Otro reggae? 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Somos
1: habladores.
0: Vamos a buscar uno ahí, a ver. 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

0: tu madrina.
1: Vale, oro, Dios mío. Es verdad que estamos locos y sueltos. Saludos para la gente que se está reportando en el nuevo número de WhatsApp 774-347-9650. Marina, saludos, hola, buenos días. ¿Qué es lo que dice? Ah, para lo de Chayanne, te mando ahora el grupo hoy. Hello, buenos días, José González desde Lawrence. Los escucho todos los días haciendo Uber aquí en Boston. Hello, un buenas.
2: Beso.
1: La Cali, Cali, caleña. ¿Qué es lo que es? ¿Cómo estás? Caleña, colombiana.
3: De la de nosotros.
1: Gustosa, creo que dice ella. Hello, Ale.
4: Buenos días, Jota. Buenos días, Lupita. Hola, Carlito. Saludos al muchacho que está ahí.
1: Jota, probando.
4: No sé si este nuevo número de WhatsApp.
1: Ay, sí.
4: Porque vos lo dijiste tan rápido que parece que te suenan persiguiendo.
1: Oye, que yo lo dije.
4: Pasen buen día. Bye bye.
1: Ay. Y eso que lo di ahorita numerado dos veces: 774-347-9650. 774. 347-9650. Llame. No llame. Solo mensaje de voz, por favor. Gracias.
5: Se lo vamos a agradecer.
1: Por favor.
6: Y que lo que, muchachones, mamota Saba, tío, Jota, hablando de perro. A mí me engañaron, como dice Carlos, con un perro. Hija quería un dálmata. Y yo, tú sabes que buscando la economía, vi en un semáforo que estaban vendiendo uno. Y lo compré. Pero el perro nada más duró 3 días con la pintura negra. Y lo bañó. El perro era blanco.
1: Ese me acuerda de los pollitos que vendían, ¿no? Que pintaba de manera azul.
2: Dije, sí,
1: esta bárbara era azul, era. O rosa.
2: Ay, Dios. Rosa, mío, azul. Yo lo pintaba de diferentes colores.
1: Susana.
2: Y le hacía colores diferentes a un solo pollito.
1: Después se comía ese barniz.
2: Ay, no.
1: Oye, mira, estaba en un dispositivo durísimo. Yo voy a vender, compro esa vaina porque de verdad me interesa.
2: ¿Para qué?
1: Este pana creó, supuestamente él lo creó, pero para mí que él lo compró en algún sitio porque se ve muy profesional. Él está mostrando un aparato que supuestamente se usa para apagarle la música a los vecinos si te molesta la bulla.
2: Está bueno, un control.
1: Básicamente es como si fuera un control, pero es un pequeño chip. Con dos antenas. Dice que el usuario mostró a través de TikTok cómo él interrumpía la música de sus vecinos cuando hacían fiesta porque no podía dormir. Es un inhibidor.
5: Inhibidor.
1: Ah, inhibidores. Sí. No, inhibidor.
5: Inhibidor
1: de señal. Ya, sí, de señal. Que bloquea el Bluetooth. Capaz de bloquear conexiones inalámbricas y hacer que las bocinas auriculares paralelas puedan parar.
2: Ay, pierdan
1: el empareamiento.
2: Duro. Para un vecino que tengo yo que en verano no lo apaga.
1: Eso lo estarán vendiendo, esa vaina.
7: Sí, míralo aquí, $13. Ya yo lo puse a buscar una vez.
1: Amazon.
7: No, $18 en verano.
2: Ay, no, envíame,
1: lo voy a comprar.
2: Sí, envíalo en el grupo, que eso hay que comprarlo para los vecinos.
1: Comprar la vaina. Pero la vaina que él tiene, déjame ver si tiene audio.
2: Hay que ver la distancia también.
1: No, es bacán. Un vecino, eso está de corto plazo. Déjame ver. A ver si tiene audio. Se le fue ahí. O sea, el aparatico tiene como, no sé, una conexión de cable. No sé si es un cargador o qué. Me imagino que es. Al conectarlo lo prende.
2: Ajá.
1: Y cuando prende, entonces bloquea la música. Sí, la bocina sigue prendida, pero no, pues, el Bluetooth se va.
2: Oye,
5: eso nada más se oye en película.
1: Oigan el audio, oigan cómo se corta. Oye. Se fue ahí. Lo quitó. Vuelve, lo pone. Se fue.
2: Pero está bueno eso.
1: Vuelve y lo quita. Ey, está duro esa vaina, está duro de verdad. Ey, yo quiero eso.
7: Te lo mandé. Tiene
5: un vecino insoportable que.
1: Aparecen. Sí,
2: yo tengo uno que en verano. La música, los fines de semana.
1: No, el verano insoportable.
2: No, muchachos.
1: Pero aparecen vecinos, tú sabes, imprudentes, que no le importa nada. Y ellos, o sea, están gozando su fiesta, pero no le importa lo
2: no
1: que...
2: No le importa
1: el
2: de al lado, vecino.
1: El del lado, señores, respete. Su derecho termina donde comienza lo mío.
5: Eso es así.
2: Claro.
5: Eso es así.
1: Es durísimo. Otra vaina también, rápido aquí, antes de irnos, es que... Esto hay que hablarlo, señores. En Arabia Saudita, ya las mujeres podrán decidir qué usan sin permiso masculino.
2: Oh, ¿cómo así? Pero de ropa, pues.
1: Y las mujeres saudíes ahora pueden elegir su propia ropa sin permiso de su esposo.
7: Gloria
1: a Dios. O sin permiso masculino, o sea que ya es el hombre que domina. Ya no necesitan que un hombre le diga, está bien, puedes usarlo. O sea, ya pueden usar la ropa que le desplazca.
2: Eso está bueno, porque ya están bajando un poco eso de que todo sea el hombre, que si no la mujer allí no tiene ninguna disposición de hacer.
5: Ni voto, ni voto.
2: Sí. Y en muchos países, los árabes sobre todo, hacen eso.
7: El doctor tiene que estar contento porque él es de allá.
1: Saludos para el doctor que se fue.
2: Hey.
5: El cubierto va a quedar esa.
1: Oye, el nuevo príncipe heredero de Arabia Saudita anunció que las mujeres ya podrán elegir su propia vestimenta sin la necesidad de la aprobación de un tutor masculino.
2: ¿A qué joven?
1: Oye, ¿cómo le llaman? Tutor masculino.
2: Sí.
7: Gloria a Dios.
1: Aunque la modernización seguirá siendo clave, la decisión final será que ellas avancen hacia una importante modernización. Estoy viendo aquí mucha gente que está en negada con esa vaina. Oye.
2: Sí, lo que pasa es que como es cultura, para ello va a ser difícil, sobre todo para los hombres, perder ese
1: control,
2: poder,
1: sí,
2: que tiene sobre la mujer.
1: Sí, eso es así. Yo no creo que ellos pierdan el control sobre la mujer, más bien
2: están
1: le están dando
2: parte.
1: No, le están dando algunas cositas para que se estén tranquilas, pero yo no creo que, porque recuerda que ya nadie puede, que eso de que derechos humanos, eso no existe.
2: No, eso no existe.
1: Ellos
2: por ahí
1: tienen su vaina de ellos, y ya, según ellos crean, el rey o el príncipe son los que dicen qué se hace y qué no se hace. Y yo no creo que ellos se expongan al nivel de decir, perdimos el control, las mujeres pueden hacer lo que da la gana.
7: Eso está bien, que le den la oportunidad a las mujeres de vestir como ellas quieran. Lo único que ellos tienen que orar mucho para que no aparezca una creativa diciendo porque puedo y me lo merezco. Porque ahí se embromó todo.
5: Yo creo que el empoderamiento.
1: Pero sí, también hay un daño que se pueden hacer con eso. Y no, si, o sea, viéndolo desde el punto de vista cultural, recuerda, esas mujeres nunca se le han visto el cuerpo así de que a plenitud.
2: No.
1: Que tan bien se le ve. Tú no puedes, no hay una gente que me diga a mí qué tan bonitas se ven las mujeres saudíes.
5: Los tobillos nada más.
1: O medio rostro. Pero tú te imaginas que esas mujeres tengan un cuerpo mejor que las venezolanas y empiecen a mostrarlo ahora en las redes.
2: No, son bonitas.
1: Yo no dudo. No sé, yo no le digo.
5: Yo no dudo.
1: El problema que esto va a generar es que va a haber un turismo interno de unos perversos. Sí. Latinoamericanos que van a querer meterse para allá a buscar a mujeres, sí, o a tú sabes, a cuchicharle el oído.
5: Que vivan los cuernos.
1: No, por ahí lo decapitan, ¿eh?
2: Sí, ahí no se puede. Por la ahí, queman en la plaza.
1: Por ahí el castigo a la infidelidad es la vida.
7: Pero no te vayas más lejos, quédate ahí, no te muevas, espérate.
1: No.
7: Óyeme, tú te, no te acuerdas. No te muevas, quédate ahí. ¿Tú te acuerdas una vez que tú mandaste un video de una mujer?
1: ¿Que yo qué video? ¿Cuál video? ¿A dónde?
7: Mandaste un video al grupo, creo que lo subiste en las redes de la mesa.
5: Quitándose el hijab.
1: Eso fue cuando mataron al tipo este, Trump lo bombardeó reciente.
7: Oh, ya.
1: Y ella celebrando de que ya se acabó el terrorismo. Ya, según ellos, uh-huh, estaban celebrando con eso, que se quitaron el velo. Pero una cosa es el velo, que muestre quizás su rostro. Otra cosa es el tipo de vestimenta que esas mujeres quieran usar. Sí. En un mundo ahora mismo rediseñado hacia lo que se muestra.
2: Sí. No, y mira, es tan dura la cosa que, por ejemplo, ni siquiera antes de casarse, el novio puede ver el rostro de la mujer. O sea, no sabe lo que se está llevando.
1: Sí, yo creo que con la vestimenta, además eso no influye tampoco, de que el hombre diga, no, tú no te puedes poner eso, güey. Tiene que haber respeto.
2: No, claro.
1: Hay mujeres que se ponen una ropita, muchachos. Que...
2: Pero la juventud va a ser como siempre, va a usar ropa moderna, que en este momento no pueden hacer.
1: Las que puedan comprar, porque allá también hay restricciones de lo que venden y lo que se compra.
5: Y con ese calor, no digo yo. Sacho.
2: Pero si con ese calor anda tan tapada cuando se... Y comiencen a quitar la ropa, ya tú sabes de ahí para allá.
1: Ese es el problema, que se va a agarrar el calor para andar ahora.
2: Claro.
1: Vainita, ¿cómo es que se llaman las mujeres que bailan los
5: belly dance.
1: Pero esas son las que hacen eso, que andan así, sí, para
2: pero
1: eso.
2: Pero para ellos son prostitutas.
1: Leather.
7: Esta es una de Arabia Saudita.
1: Cali, esa foto de mujer en cuera que tú me
2: estás mirando.
1: Respétame, ¿qué pasó? Soy un hombre casado con la sociedad, respeto.
7: Ella se porque tú sabes que ella tiene la cara totalmente
2: nada más los ojos se dejan ver.
7: Entonces esa se quitó y la cara son bonitas,
2: no son lindas, amor, las mujeres árabes son bonitas,
1: no sé, de cara sí se ven lindas, hay que ver cuerpo ahora.
2: ¿Y qué tú comes con el cuerpo?
1: ¡Oh, oh! El hombre con los con el cuerpo que
2: desde con,
1: que,
2: la vista. Con los ojos.
1: No, olvídate de los ojos. Uno ve el cuerpo y ya uno empieza a imaginarse lo que uno quiere hacer con la persona.
7: Nosotros los hombres somos especiales.
1: Somos visuales.
2: O sea, exacto, que este cuerpo ñoño no vendería nada.
1: ¿Tú sabes lo que es? Si no vende aquí, allá me...
7: ¿Tú sabes lo que pasa? Es que los hombres somos muy expresivos. Porque, por ejemplo, viene el tipo que está hablando con la muchacha. Mira, mi nombre es Jorge. Uh-huh. Y yo, ok, la tipa nada más dice que no, pero mi cara está aquí arriba, no abajo.
1: Eso pasa mucho, ¿sabes? A uno se le van los ojos sin querer. No sé en qué diarte, qué va esa vaina.
2: Sin querer, que a ustedes les gusta estar mirando lo que no quieren que mira.
1: A mí me ha pasado, yo me he sentido hasta incómodo en ocasiones, que tú estás hablando con una mujer que está demasiado bien,
7: sí,
1: o algo se le muestra y los ojos se le van solo a uno. Mira, uh-huh, jurado por Dios, no. Sí. Tú intentas mirar, tener la vista así como clara, fija, hacia la persona, en una conversación seria.
2: No puede porque te están llamando la atención.
1: Pero que la mirada se te va sola.
5: No es intencional, pero sí.
1: No es intencional. Pasa. Y uno dice, ve, aquí creo que tú estás mirando.
2: No, a veces intencional, porque lo que está mostrando es para que lo vea.
1: Hay personas que intencionalmente lo miran, pero sí, hay momentos de seriedad. Tú estás hablando con una gente que tú no conoces, claro, seriamente, lo estás mirándose la cara, pero algo se le nota a esa persona que llama la atención de tu mirada. Sí. Y tú, por más serio que se te debía la vista.
5: Claro.
2: Sí, claro.
1: Sin querer.
5: Tú nada más te esperando que ella se quede.
2: Pero nosotras como mujeres.
1: Doña Tapa, sí que tiene frío.
2: Nosotras como mujeres a veces no queremos ver cosas, pero si el bulto es grande, uno tiene que
1: bajar. No, ya la tú mirada. Estás mirando para allá.
2: Aunque uno no quiera, porque es que diferente. Te llama la atención.
1: Es diferente. Eso.
2: Ah, no sé, yo tengo ese problema.
1: Porque para tú mirar para allá abajo, tú tienes que mirar para allá abajo. Tú tienes que bajar la cara.
2: No, tú puedes ver cualquier cosa. Y si ves
1: que de reojo, digo, wow, eso está esto grande.
2: Pero Dios mío.
1: Chacho, esa yuca.
7: Ay, mi
1: hay mujeres que les gusta esa vaina también.
2: Que la miren.
5: Le gusta llamar.
1: Lupita, por ejemplo, en el caso tuyo, ¿qué es lo primero que tú le miras a un hombre en la calle? Que tú lo ves que está y dices, wow, qué sexy ese tipo.
7: La cartera, a ver qué tiene.
1: No, porque esa no se ve.
2: No, que yo puedo ver, que sea elegante.
1: No, lo que te llama más la atención de una persona que tú digas, wow, qué papi.
2: Yo mayormente miro al frente porque al frente. Quiero ver qué hay.
1: Al frente, abajo sí. Y caliente.
2: Quiero ver qué hay, que eso. Me llevo, sí.
1: Chacha.
2: Entonces, si veo como que no se ve gran cosa, yo sigo de lado.
1: Wow, golosa.
2: Sí, tú sabes. Bueno.
7: Atención al pastor de la iglesia Lupita.
1: Que la bota le quede ancha. Pastor, pásala bien ancha, que la están mirando.
2: Que la vaya con pantalones apretados.
1: Para que la crucifique, como eso.
2: Ay, un beso al monstruo.
1: Mingo, lo primero que tú le miras a una mujer en la calle. Sí, se puede. Claro, tú eres casado, pero sí. La vista no tiene dueño.
5: No, la cintura.
1: Ey.
5: La cintura, sí, porque.
2: ¿Y cómo la cintura?
1: ¿Cómo te gusta?
5: Ancha, estrechita. Por lo menos ahora. Sí. Estrecha. Ay, que valga la
2: redundancia. ¿Te gustan estrechas?
1: Cállese.
5: ¿Cómo?
1: Ay, Dios mío.
2: No, es la cintura.
1: Ok. Sí.
5: Habla claro. Sí, no tipo guitarra. No tiene que ser una estrella de figura, pero sí que cuando tú la mires.
1: ¿Has visto otra mujer flaca?
5: Sí. Okay. Llama mucho la atención.
1: Te la puedes llevar toda.
2: Yo estoy fea para la foto.
1: A cerrar. Y para el video tú no vas.
5: Pero no, yo no. Mi esposa es rellenita, pero no, yo no tengo problema. Pero sí llama mucho la atención una mujer que.
1: Bueno, la mujer de mi que se ponga a gimnasio rápido.
2: Bueno.
5: No, ella está bien así,
1: Dije, oye, me gusta la mujer con cuerpo de guitarra, pero mi mujer es rellenita.
5: No, tú me preguntaste que llamaba la atención y, sí, y esa es una.
1: ¿Te gusta
5: de las
1: cosas. Flaca?
5: Sí. Ya.
7: La mujer mía es flaca.
1: Pero espera que te pregunte.
7: Oye, la mujer mía es flaca y cuando ella y yo andamos en la calle caminando parecemos un 10. Eso es lo más.
5: Ella es el 1 y tú el 0.
1: ¿Qué es lo que más te llama la atención de una mujer en la calle?
7: A mí me llamó la atención de mi esposa.
1: No.
2: Es que no puedo hablar.
1: Déjeme su cuento, ¿no? Su esposa es una cosa.
7: No, pero te voy
1: a decir. Tú vas manejando tu vehículo.
7: Sí.
1: Y pasó una chica, ¡fua! Y tú miraste porque te llamó la atención. ¿A qué tú te fijas primero?
7: Va a sonar raro y mentiroso.
1: Real.
7: Pero la cara.
2: Carlos, eso ni es.
5: Explícate.
2: No, eso ni es lo que.
1: ¿Pero cuál cara?
7: Claro. La cara de abajo.
2: Yo sabía.
1: Oye, que no, lo que pasa es que yo nunca ando solo. ¿Es verdad?
7: Sí, es verdad.
2: No, él mira para
7: la cara. A mí, o sea, porque es que dependiendo cómo está la cara, cómo es la cara de la mujer, el cuerpo entero.
2: Eso no tiene que ver.
7: Sí, señora.
1: Tú sabes que yo estoy haciendo un experimento social ahora mismo. Porque esto le demuestra a las mujeres que ustedes están yendo en balde al salón y la vaina de las uñas.
2: Sí, porque la gente no se fija en eso.
1: No, casi no.
2: Uno no va a andar.
1: No, de que si mira mis uñas, ¿qué uña de qué?
2: No, ni eso, no, ni lo ven. Ni siquiera si está peinado.
1: No, no importa esa vaina.
5: No.
1: Ya eso le importa a uno cuando uno va a salir con ustedes.
2: Claro.
1: Pero si la tipa está buena y está despelucada, no le importa esa vaina.
2: No, del cuello para abajo y antes de las rodillas.
1: Ya, ese todo eso. Todo,
2: es lo único que ven.
1: Eso es el torso, ¿verdad?
7: Sí.
1: lo demás, bótenlo. Fíjense en algo, y ustedes como hombres quizás lo han notado. Los juguetes sexuales que venden de hombre, por ejemplo, las famosas de que muñecas.
2: La muñeca.
1: No vienen ni con brazos, ni con piernas, ni con cabeza.
2: Hay un amigo de nosotros que ni con muñecas funciona.
1: Hola. Ey, no, escucha, esto es sí, serio. Sí, sí. Ese tipo de muñecas de todos los modelos que usted pueda ver, no vienen ni con brazos, ni con piernas, ni cabeza.
2: No.
1: Porque lo que al hombre le interesa es el
2: eso
1: medio.
2: Mismo. Ajá. Sí.
1: Vaina pecho y aquí abajo hasta el muslo.
7: La parte exquisita.
1: Más nada. Ey, tiene que poner atención a eso, mujeres.
2: Hay una que claro. De la cintura para abajo, una muñeca.
1: Bueno, esos son otros pervertidos.
6: Buenos días, buenas terapias. Mira, Carlos, ¿de qué cara tú hablas? ¿La del primer piso o la del segundo piso?
7: La del primer piso.
1: Segundo y tercero. Llegando al Benjamin para allá abajo. No, es verdad, las mujeres están confundidas porque está bien, uno sabe que las mujeres compiten entre ellas.
7: Sí, sí.
1: Y se visten para otra mujer,
2: sí,
1: para echarle vaina.
2: Los hombres, ¿verdad?
1: Pero si pensaran bien en las cosas que el hombre de verdad está buscando,
2: ni se volvieran locas.
1: Pecho, nalga y frente.
5: Sí. Tú sabes que yo veo una reflag en una mujer, por más bonita que sea, de cara y de cuerpo, si yo la veo a mediodía en pijama.
1: Ay.
5: Mediodía, una hora tarde.
2: ¿Cómo mediodía en pijama?
5: En pijama.
1: Sí.
5: No habito agua esa.
2: No, pero tú vas a Walmart, por ejemplo, y
1: qué?
2: Se te baja hasta el pensamiento porque todos andan en pijama.
1: Es verdad.
2: Con rulo y con un gorro puesto.
1: Desclasadas.
2: Y en chancleta.
1: No, la mujer que va a la tienda
2: de
1: que
2: en
1: pijama a una tienda como esa.
7: Y de greña.
5: No, eso no da nota. No,
2: al contrario, le bajan la nota a cualquiera.
1: Sí, porque sí. Tú te estás dejando saber que una mujer que no se respeta.
2: Claro, una mujer que sale en pijama, para mí no se respeta.
1: Se devaluó.
2: Sí.
5: Sí, totalmente.
1: Mujer que se respeta anda con bien bonita.
2: Claro.
1: Aunque sea para allá la bodega. Tiene
2: claro. ¿Y cómo yo voy a salir y que con un trapo en la cabeza, una chancleta y una pijama?
1: Ey, esas son las musulmanas. Cuidado, ¿viste?
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1: Queridos hermanos, continuemos con esta boda. Si hay alguien presente que se oponga a este matrimonio, que hable ahora o calle para siempre.

amo, gracias por estar aquí, de verdad. Para mí es bien importante que estén aquí, cada uno de ustedes significa mucho para mí. Así que vamos para la foto, vengan para acá, métase todo el mundo, todo el corillo, vamos.

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0: Escuchen esto, una mujer asegura que durante unas vacaciones en casa de su amiga quedó embarazada al usar la toalla de su pareja.
1: Ay, una amiga mía, siendo virgen todavía, tenía así un amorito, una cosa. Ajá. Y lamentablemente fueron a un lugar y con la toalla, la muchacha se quedó embarazada. Él se había bañado, parece que se hizo papá.
0: ¿Dónde fueron?
1: A un lugar. En un hotel.
0: Y no hicieron nada.
1: No, porque ella inclusive parió acá en Estados Unidos y parió siendo virgen.
0: ¿Quién dijo eso?
1: Le hicieron cesárea, sí. Le hicieron cesárea. Espera,
0: ¿se puede parir siendo virgen?
1: Claro, porque ella le hicieron cesárea para no romperle el himen. En serio.
2: Eso.
1: Y es virgen.
2: Tengo para contarle, damas y caballeros.
0: María.
1: ¡Qué mentira!
2: Por casualidad de la vida, el novio se llama José.

0: Profesor, yo hacía a Lupita más seria.
1: Sí, sí.
2: Pero usted no me cree.
0: Lupita, ahora, si tú me dices a mí más o menos, tú me dices por lo menos, me da la cotorra de que el tipo por lo menos quería hacer el cuadro de Picasso, ahí está bien, me ha permitido, pero con una toalla.
2: Yo sé que ella quedó embarazada sin hacer nada.
0: Pero por lo menos, si el tipo está pintando, ¡pam! Se fue en pintura. ¡Pam, pam, pam, pam, pam!
2: Ajá, en pintura, eso
0: brochazo,
2: fue.
0: En un brochazo de sí. Eso. ¡Pam! Pero una toalla.
3: Lupe.
2: Hey.
3: Ahora yo quiero que tú te tapes un ojo y me hagas una de pirata. ¿Qué pasa?
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0: era su juego favorito de la infancia en el Día Internacional del Juego?
1: Ese era uno de mis juegos favoritos. El topado, el escondido chino.
2: A mí el escondido.
1: Todo eso, el escondido chino.
3: Ya se desapareció en los montes.
4: Jota, mi juego favorito cuando yo venía subiendo, o sea, en mi niñez, era el escondido. Yo me escondía en los closets con las amiguitas de mi hermana.
0: Muchacho.
4: Y eso era chuleta, chuleta y chuleta.
2: ¿En serio?
4: Y sin hueso. Pura chuleta.
5: Mi juego favorito era el papá y la mamá, la casita.
2: Ay, ese sí es chulo.
0: Con los primitos ya se jugaba esa vaina, cuidado.
5: También.
6: Oye, el juego más bueno que se veía ya era el pañuelito.
0: El pañuelito.
5: Mi juego favorito también es el papá y la mamá, todavía lo estoy jugando.
1: A mí lo que me dijeron.

0: Que en Rusia se juega de que un juego que la botellita, pero la botellita la al que la botellita
1: señala
0: se manda a correr, agarra una pistola
2: y le te agarré, perdiste. Te toca.
3: Tú sabes que en mi país Honduras nosotros jugamos teto.
1: ¿Qué teto?
3: Tú te agachas y yo te la...
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0: de que este estado de Massachusetts considera la extensión de horarios para los bares hasta las 3 de la mañana, motivo al Mundial de Fútbol. Bueno. La ciudad o el estado debería de implementar esa vaina de hasta las 3 de la mañana permanente. ¡Atención! Damas y caballeros, se dirige la nación del estado de Massachusetts a la directa y exclusivamente a la gobernadora Maura Healey, el señor Carlos Hiciano de la terapia.
1: Hi, Miss Maura Healey.
0: Sí.
1: My name is Carlos Hiciano.
0: Oh, wow.
1: No quiero caer preso, pero este mensaje es para usted.
0: Va,
2: en inglés o en español.
1: Listen to me, please.
0: Escúchalo.
1: All people in Massachusetts want ir a discoteca hasta las 3 de la mañana, please. Open the disco.
0: The club.
1: The club.
0: The club.
1: The club.
0: No, the club. 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

0: Este estado de Massachusetts considera la extensión de horarios para los bares hasta las 3 de la mañana, motivo al Mundial de Fútbol. Bueno. La ciudad o el estado debería de implementar esa vaina de hasta las 3 de la mañana permanente.
1: A veces sale uno los viernes y que paga su huertique cuando y 10:30 p.m. y llega uno a los sitios a las 11, 11:30, ya cuando viene a ver ya el último tema, ya son las 1, ya tiene que irte ya. Y no llegan hasta la 1 ya, sí, y uno se queda con tu orgullo.
2: Mira, pero de verdad las autoridades, piénsenlo, porque ahí hay una búsqueda hasta para Lupita, porque ya yo me imagino a Lupita con una cubeta de jabón.
3: Jabón y vela, mucho cuidado.
2: Jabón y vela.
3: Oye,
2: coge jabón. Mira, mi amor. Para que te lave la cara.
0: Para que te lave la cara el moñoño.
1: Osta, estoy totalmente de acuerdo contigo. Para disfrutar hay que salir de aquí de Boston. Tienes que irte para Loren o si no para Providence.
4: Ey, eso es un arma de doble filo. Eso puede ser una cosa buena, pues como puede ser una cosa mala. A mí en lo popular no me conviene.
0: ¿Por qué?
4: Porque se me cae la teragua que yo tengo.
5: Me da lo mismo, yo no salgo.
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0: Soledad. ¿Ah?
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1: Me la dime Karol G, bebé.

0: fútbol. La ciudad o el estado debería de implementar esa vaina de hasta las 3 de la mañana permanente.
1: ¡Atención! Damas y caballeros, se dirige la nación del estado de Massachusetts a la directa y exclusivamente a la gobernadora Maura Healey, el señor Carlos Hiciano de la terapia.
2: Hi, Miss Maura Healey.
0: Sí.
2: My name is Carlos Hiciano.
0: Oh, wow.
2: No quiero caer preso, pero este mensaje es para usted.
0: Va, va, va, va,
3: en inglés o en español.
2: Listen to me, please.
0: Escúchalo.
2: All people in Massachusetts want ir a discoteca hasta las 3 de la mañana. Please,
0: 3
2: open the disco.
0: The club.
2: The club.
0: The club.
2: The club.
0: No, the club. No, no, the club. The club.
2: Please, open the club. 3 a.m., please. Es cuánto.
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1: Ya tú sabes, soy yo el vaquero y estoy con mi hermanito Jelsy Rosario, el cantante de los raperos, te lo dice. Está bien.
2: Te habla Bad Bunny, baby. 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

estamos apoderándonos de tu radio favorita en el Jueves Presocial de Jangueo en la Mega, la que está buena, 3:07, abordando el Playboy, Jensi Rosario, provocando orgasmos estereofónicos en la Mega Mezcla por la Mega en este Jueves Presocial, poniéndonos cómodos, hágalo usted también, en fiel sintonía de la que está buena en New England.

estamos dominando a la audiencia en este jueves presocial, antesala del fin de semana, rompiendo récords de audiencia. Por la emisora que suena más nítido en New England, la que está buena, La Mega. 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

0: hace bom. Ay, dominicano hace bueno. Ay, dominicano duro, duro, duro.
1: Vamos rompiendo play, rodando la movie. Jueves pre-social en alta.

0: Descárgala ya.
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Date a sentir, es jueves, pre-social.

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Estamos completamente

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de que este estado de Massachusetts considera la extensión de horarios para los bares hasta las 3 de la mañana, motivo al Mundial de Fútbol. Bueno. La ciudad o el estado debería de implementar esa vaina de hasta las 3 de la mañana permanente. ¡Atención! Damas y caballeros, se dirige a la nación de

0: club.
1: The club.
0: Please open the club. At 3 a.m., please. Es cuanto.
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activando a nueva hora para seguir con el flow inigualable de la mega, la que está buena. 5-8 minutos en la tarde, estamos rompiendo récords de audiencia en la mega mezcla con el Playboy por la mega, compi.

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una salsita en la recta final de esta tarde espectacular. Mayo 28, 6:42. Estamos en la mega mezcla con el Play.

0: Este estado de Massachusetts considera la extensión de horarios para los bares hasta las 3 de la mañana, motivo al Mundial de Fútbol. Bueno. La ciudad o el estado debería de implementar esa vaina de hasta las 3 de la mañana permanente.
1: Y eso es bueno para nosotros los que somos bebedores.
2: Bueno, esa ley está buena para mí porque yo me acuesto temprano y me da igual.
3: No se bebe. Y Emma, autoridades. Los jugos de naranja, revíselo.
0: ¿Qué pasó? Vamos, ey, no, ya, está choteando.
1: Oye, espera, que estoy medio borracho todavía. Hay que revisar los vasos de Dunkin' Donuts. Porque...
0: Mi
1: vaso Dunkin' Donuts, lo compro un que prueben eso está bien, que la persona podamos tomarle en la calle y todo. Lo único que no pueden permitir es la bachata ni muchos dominicanos. Lo que ya tú sabes. Oye, te habla el presidente de Romupla, Romo, Mujer y Playa.
0: ¿Cómo está, señor presidente?
1: Estamos bien, estamos tratando de organizar un party para este fin de semana, sí, en el cual se va a beber hasta las 10 de la mañana, volado.
0: Durísimo.
1: Pisado. No queremos, por favor, esos chivatos que están llamando, ese dique de lazo de Dunkin' Donuts, descubrió a dos clientes míos que iban ahí en la 93.
0: ¡Ay, Dios!
1: Ahí están esos tigres en la 93. ¡Loco, ya no descubrí lo del vaso de Dunkin'!
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